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0: 13 grados. Lluvia. Bruselas, 7 grados. Cielo nublado. París, 8 grados. Viento y lluvia.
1: 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Te escribo esta carta, sentada en la soledad de mi habitación y con el corazón lleno de recuerdos de ti. 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

0: Adiós, señor.
1: Adiós, nenita.
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1: Son las 6 de la mañana.
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3: ¡Qué irónica la vida! ¡Qué irónica la vida, ¿no? Hoy estás vivo y nadie está a tu lado. Y si mañana mueres, muchos quieren estar contigo y te extrañan. Hoy vives y nadie te da un abrazo. Y si mañana mueres, nadie querrá soltarte. Hoy estás vivo y nadie te regala una rosa. Y si mañana mueres, te regalan ramos y coronas de flores. Hoy nadie le toma en cuenta. Pero si mañana mueres, serás popular por varios días, colocando fotos de ti, diciéndote lo especial que eres y lo mucho que te querían. ¿Y cómo podrían vivir sin ti, obviamente? Hoy estás vivo y todos te hacen llorar, te hacen sufrir. Pero si mañana mueres, todos llorarán por ti y sufrirán por ti. Por eso, valora lo que tienes. Ahora es el momento. Valora lo que tienes y a los que tienes a tu alrededor antes que sea tarde. No dejes escapar nunca una sonrisa, un abrazo, un beso, un te quiero, un perdón, un lo siento. La oportunidad es hoy, señores, y el tiempo no tiene piedad de nosotros. Sepamos aprovecharlo. Que no se nos lleve lo mejor de nosotros, ni lo mejor que tengamos. Que no lamentemos el mañana ni la muerte, lo que no pudimos hacer en su tiempo. Que tengan un buen día, señoras y señores. Que sepan vivir este día con alegría. Que sepan vivir este día con ganas, con energía, con mente positiva. Por sobre todas las cosas, mente positiva. Y que intenten ser felices este día es lo más importante. En este mundo venimos para ser felices. Algunos los logran, otros lo intentan. Y otros pierden el tiempo en otra cosa y no lo logran. Que comiencen bien, señoras y señores.
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0: oramos entonces por cada uno de ustedes, por por la audiencia, por sus trabajos, sus proyectos, sus familias, también sobre todo las personas que están enfermas, están pasando por una situación difícil, que el Señor les acompañe. Cuenten siempre con la compañía, la maternal de la Virgen María. Entonces hacemos esta oración. Oremos. Te suplicamos, Señor, que con santas inspiraciones prevengan nuestros actos y los sigas con tu auxilio, para que todas nuestras obras y nuestras oraciones empiecen por ti terminen. Y por la intercesión de nuestra Madre Santísima, de todos nuestros santos protectores, reciban la bendición de Dios Todopoderoso, del Padre, del Hijo y del Espíritu Santo. Amén. Ave María Purísima.
1: Sin pecado concebida.
0: Con la bendición y la gracia del Señor, pueden quedarse y continuar en paz.
1: Demos gracias a Dios.

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0: ¿Qué tal? ¿Cómo están? Muy, pero muy buenos días. Bienvenidos al Centro de Noticias. ¿Cómo están, gente? Ya de vuelta en la radio. Son las 6 de la mañana con 13 minutos. Hoy día 15 de septiembre, señora, señor. Y bueno, y nuevamente nos encontramos o amanecemos con con una pequeña llovizna, digamos, a esta hora, señores. ¿Cómo están? ¿Todo bien? ¿Todo tranquilo? Estamos arrancando con mucha energía positiva, aquí ya con todos los compañeros prestos y listos hasta las 10 y 20 para llevar las alternativas a ustedes, gente. Bueno, mitad del mes ya otra vez, señores. Tengo ya ese, ¿eh? Ñaña Mombo, usted llegó con mes de septiembre. Esa fue ahí, tengo ahí, pico, ahí, ven, ven. Bueno, agradecemos primeramente al Todopoderoso, ¿sí? Hay que darles gracias al Señor porque nos da esta bendita oportunidad de estar nuevamente con ustedes aquí en la radio, ¿eh? Una jornada inestable de vuelta se está viviendo, digamos, es lo que indicaba ayer Meteorología, que hoy íbamos a tener de vuelta así clima inestable, pero ya no indicaba mucho, ¿eh? Ayer, por ejemplo, a la tardecita ya indicaba que iba a mejorar, ¿eh? No tuvimos más lluvia, pero sí tuvimos un poco de humedad, digamos, ayer por la tarde. Humedad, te oiga, cuestión, pues ya llegaron los muchachos. Así que nos ponemos a la mano del Señor y nuevamente le damos las gracias al Todopoderoso por este día maravilloso que nos ha regalado. Y por supuesto, ustedes también hagan su oración para salir de la casa, de ir al trabajo, a la escuela. Los chicos, hoy veo mal te cogiendo a los muchachos, también a la escuela, pues estando hoy la escuela a la mitad, por la inclemencia del tiempo. Y hoy justamente a la hora de prepararse, digamos, viene otra vez una pequeña llovizna. Hoy martes. Vamos a ver qué dice Meteorología enseguida. Si es que indica lluvia de vuelta hoy. Ayer veíamos, pero no era muy grande. Ahora mismo tenemos 13 grados de temperatura en la terraza del país, pero la humedad está alta. 92% tenemos a esta hora en Pedro Juan Caballero. Indica un poquitito de precipitación. Una tuchayete hoy, pero oígina, gente. Esta mañana por lo menos indica algunas gotitas que a esta hora ya tenemos hasta las 9 de la mañana, indica así, cielos cubiertos y con algunas gotitas. Después que ya iría mejorando. No se alemite a ver la meteorología, Rosalina. Si es una meteorólogo. Así que, ¿te acuerdas de Fermín Villalba? Ahora la tele, canal nuevo, va Fermín Villalba y lo mitad la amo Paraguay, tú la de Erevina Pis. Entre la meteorólogo y a tu la Paraguay. ¿Cómo está mi querido Rosalino? ¿Todo bien?
1: Buenos días.
0: ¿Cómo amaneciste, mi gran amigo?
2: Tranquilo ya,
0: Tranquilo ya, ese. ¿Es yo por ahí?
3: ¿O bebé?
0: No, deja, hay que esperarla por la verdad. Da dos quillepeles, yo no dejé quillepeles. Ya estaba así, pero. Siéntelo dañando y es como Marcia está ya. A la pila ese llegó, me llamó petante. Tranquilo nomás. Vamos a ir a vacaciones, pues tú, ¿dónde la bicha? ¿Qué tal, Vilna Cabrera? Ahí miren, atento. En exterior el compañero Marciano Candia, ya enseguida con los informes, con las noticias del plano policial también, lo que ha dejado esta 12 horas, porque ayer estuvimos hasta las 5 de la tarde y no tuvimos nada relevante, pues habla de Carucosa y de con la hecha. A pujar escuela, tú lo mitan ya 11 más, pero vi a la policía y pero vi a yo pesca y ese. Bueno, todo esto y mucho más vamos a tener aquí en la radio. Vamos a ver también las noticias del plano nacional. Apoyo total para el doctor Bachelo Recalde. Está ese el apoyo, ¿verdad? Pues he visto también una noticia que este doctor.
3: Yo le apoyé.
0: No. La gente le apoya. Redes sociales, o sea, ya. Apoyarse al gobernador, apoyarse al hospital. Hablando de hospital. Y lo mitad ya Rosalino Borrillo se mete y comunicados a doctor Fariña, supuestamente de Yapo. A favor, a firmarse ahí, él ha comunicado, firmarse, bueno, pues ya se va a doctor Salve, pero dos faltas de llegar a los mitades, llega a doctor Fariña, y que sea.
4: Así mismo es.
0: No, informarlo, mira. Bueno, ya está el compañero Marciano Cándida ya para ir presentando las noticias aquí en radio. 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Mi querido Marciano, buenos días.
5: Sí, buenos días, Tony. Buenos días también para los compañeros del Centro de Noticias, Rosalino Milner, y para toda la audiencia en el ámbito policial en la jurisdicción de la Comisaría Sexta. Una persona fue detenida por agredir a sus padres.
0: Alá.
5: Ocurrió el día de ayer, alrededor de las 9 horas. Ah. Y según la policía, en este caso, Richard Ariel Ocampos Cárdenas, de 29 años de edad, estaba con su padre, con sus padres. Rosalino Ramón Ocampos tiene 68 años. También estaba su madre, también estaba su hermano Rodolfo Augusto. Y en un momento dado, pues, un repartizo acá, patadas a Moquete.
0: La hicieron ahí, tú, a ver.
5: La hice la y tú a ver la hermano cuera completo. Y no se sabe, aparentemente estaba con algo más pesado que el alcohol, decía también
0: por ahí
5: los intervinientes. Y tiene orden de captura pendiente por robo agravado. Sí, también tiene antecedentes por robo agravado y asociación criminal año 2021. Robo agravado y asociación criminal también en el 2022. Y hurto agravado en grado de tentativa. Tiene 3-4 antecedentes. Tiene.
0: A la
5: gente. No, y para pa de ir la problema. Sí. Y tuvo que ser reducido por la policía y trasladado primeramente hasta el hospital regional para la para los trámites de rigor que corresponde el protocolo policial, y después fue trasladado a la comisaría sexta. El subcomisario Jorge Ifrán conversó al respecto con nosotros.
0: Escuchamos.
2: Sí, así mismo, el día de ayer, en hora de la mañana, se nos reportó un hecho de violencia familiar, donde resultaba víctima la familia entera, vamos a decir, en este caso. El supuesto agresor es el hijo, quien contaba con orden de captura por rebeldía por un caso de hurto. Ya todo lo actuado a disposición de la justicia, el mismo se encuentra recluido en la comisaría.
5: Qué más informaciones manejan las repercusiones? ¿Cuándo ocurrió el hecho?
2: Y fue el día de ayer, en hora de la mañana, como le dije. Según un familiar, estaba tranquilamente el muchacho descansando, y posterior le dio una reacción tipo, vamos a decirle, endemoniado, de la nada salió y reaccionó y los maltrató a todos los integrantes de la familia. Entonces, a raíz de la situación, dio participación a la comisaría y se dio la intervención para su aprehensión y a cargo de ponerlo a cargo de la justicia.
5: ¿Adicto de
2: trabajo? Adicto, según sus familiares.
5: ¿De quién están hablando?
2: Richard. Sí,
5: Ariel Ocampo.
2: Richard Ocampos, el mismo cuenta con captura pendiente, como le dije, por el caso de hurto y con varios antecedentes por el mismo caso.
5: Y ahora ya se encuentran
2: nuevamente a disposición por caso de violencia familiar en este caso.
5: ¿Tiene robo agravado, asociación criminal y otro?
2: Sí, así mismo, varios antecedentes por diferentes hechos punibles.
5: ¿Es la única novedad?
2: Así no es la única novedad que se reportó el día de ayer.
5: Ahí está el subcomisario Jorge Ifrán, que es el subjefe de la comisaría sexta. Y en la jurisdicción de la comisaría segunda, la detención de 3 personas por primera vez, veo que se le agarra, Tony, a los protagonistas de un caso de robo, los dos autores y el reducidor.
0: Primera vez allá en Duina lleva.
5: Hace un amigo voy con agua. Generalmente no se recupera casi nada, ¿verdad? Y es un aparato celular que tenía un rastreo. Y los detenidos son Kevin Eduardo Santa Cruz Agüero, de 19 años de edad, y Cristian Daniel Vieira, brasileño, de 19 años de edad, y Kevin Denner Candia Díaz, quien fue el reducidor del aparato celular, un Samsung modelo A10 de color azul, que fue robado el día domingo pasado, según los datos que nos dio a conocer el comisario principal Aníbal Franco, la cual escuchamos también.
0: Muy bien.
3: Sí, muy buenos días a usted y su amable audiencia. Asimismo, el día de ayer se procedió la aprehensión de 3 personas por supuesto hecho punible contra la propiedad, robo agravado, quienes supuestamente realizaron hecho de robos de aparato celular a una persona, un transeúnte que se encontraba circulando por las calles y mediaciones de la fiscalía. De esa forma, entonces, estas dos personas quienes realizaron este hecho punible fue identificado plenamente a través del circuito cerrado que se había que se consiguió posteriormente el día de ayer, y de esa forma entonces se constató con transeúnte, así también con otra persona, quien podía testificar la identidad de los supuestos autores. De esa forma se procedió la aprehensión de los mismos. Así también posteriormente manifestó a dónde vendió el aparato telefónico que había robado, y posteriormente se consiguió también el aparato telefónico y también la aprehensión de la persona que había comprado el aparato telefónico, el producto del robo agravado.
5: O sea, las dos personas eran los autores materiales y el otro era el reducido.
3: Asimismo, las tres personas son aprehendidas, ya se encuentra la comisaría segunda, ya a disposición del Ministerio Público.
4: ¿Y hay referencia a estos dos sujetos? ¿Se dedicarían a esto? ¿Ya tiene antecedentes por robo?
3: Asimismo, uno de ellos tiene varios antecedentes ya por hechos punibles, hurtos, robo y también por exposición.
4: ¿Qué dijo el reducido a la policía?
3: Manifestó que estaba haciendo un servicio nada más a su compañero, a su amigo, y entonces él atajó el aparato telefónico y le dio dinero a cambio, era por atajar el aparato telefónico que es robado.
5: ¿Tipo un empeño sería?
3: Así mismo, tipo de empeño, ¿verdad? Pero es de la misma, el mismo grupo prácticamente. No sabemos si estaba lo en el grupo o no, ¿verdad? Pero en la imagen del circuito cerrado no se pudo observar a la tercera persona, nada más estas dos personas quienes realizaron el supuesto hecho, se pudo observar en el circuito cerrado y se pudo identificar plenamente.
4: ¿Esta tercera persona cuenta con antecedentes?
3: Esta tercera persona no cuenta con antecedentes, un adolescente de 20 años que es oriundo acá de Pedro Juan Caballero en el barrio San Gerardo.
5: Uno de ellos es brasileño y el otro es paraguayo, los autores, ¿serían adictos con usted?
3: No podemos decir que son tan adictos, ¿verdad? Porque estaba bien lúcido, aparentemente, cuando fue aprehendido. Así también se ve también la cámara de circuito cerrado cuando estaban realizando este hecho punible. Los aspectos de un adicto se caracteriza de otra forma.
5: ¿Y la víctima?
3: La víctima realizó inmediatamente la denuncia el día domingo a las 18 horas aproximadamente, realizó la denuncia formal a la comisaría segunda. De esa forma entonces se remitió todo al Ministerio Público y posteriormente se realizó las averiguaciones correspondientes. De esa forma, el día de ayer, el día lunes, se consiguió la cámara de circuito cerrado y se pudo contactar con los vecinos, así también con las víctimas de los supuestos autores, y gracias a Dios se pudo aprehender y se puso toda a disposición del Ministerio Público.
4: ¿Evidencia incautada, comisario?
3: Asimismo, se pudo incautar también la evidencia que es el producto de robo.
5: Gracias, comisario. Mi
3: amor. Cuando guste.
5: Comisario principal Aníbal Franco.
0: Con la mano en la masa de Colomita.
5: Así mismo. Oh, un adolescente de 20 años.
0: Qué barro. A pecho de Colomita, será. Pecho de Colomita, no va a poseer ella. Nadie quiere trabajar más eso. No hay nadie ya, pero nos podemos tirar también en una misma bolsa a todos. Pero hay gente que está ahí nomás, pescando. Lastimosamente ocurre esto. ¿Algo más, Marciano, por el momento?
5: Es todo por el momento, Tony.
0: ¿Qué tal está el clima? ¿Hay viruina?
5: Hay viruina tan llamada. Recién, justamente cuando nos retiramos allá del lugar de la reunión, justamente iba cayendo una fuerte llovina nuevamente.
0: Ya te voy a invitar a Rosalina Barreto. A ver, ya a mi edad, así allí pongo una mojina. Bueno,
5: Pucuitina.
0: Gracias, Marciano.
5: Hasta luego.
0: 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Ya en instante vamos a ver qué dice el diario ABC Color, qué dice Última Hora, ADN Digital. También tenemos el diario Hoy, el diario La Nación. Vamos a ver qué dice. Noticias relevantes de la mañana. es importante. Gobierno y médicos llegan a un acuerdo con aumento salarial de 2 millones para todos. Ahí está, eso es lo que queríamos escuchar. Se dieron ambos picos, pues, Rosalind, se dieron. Ya estaremos hablando aquí también con los representantes. Doctor Rivero, mi querido Miller. Doctor Rivero, Lisandro Rivero es el que estaba encabezando justamente la movilización. Vamos a hablar también esta mañana con él, a ver si nos atiende. Si esto representa una victoria o cómo va a ser esto. Gobierno y médicos llegan a un acuerdo con aumento salarial de 2 millones para todos. Balacera en San Francisco, joven herido de bala y dos aprehendidos en Asunción. Suecia y Paraguay estrechan lazos. Violencia familiar en Luque, joven atacó con un machete a un policía y recibió dos disparos. Ahí va también. O reaccionar policial. Luque cae presunto autor de 4 hurtos tras ser identificado por cámaras. Riera descarta ruptura entre Peña y Cartes, pero admite tensiones rumbo al 2028. Señores. Gobierno y médicos llegan a un acuerdo con aumento salarial de 2 millones para todos. Después seguramente hay más. Una, Consejo Superior Universitario declara la intervención de la Facultad Politécnica. Y son las noticias relevantes que trae el diario ABC Color. Veamos qué dice. Última hora en tapa. Gobierno y médicos llegan a un acuerdo sobre reajuste salarial. Plantel médico del Hospital de Pedro Juan Caballero repudia expresiones del asesor del CEME y rechaza estigmatización. Sí, medio que... Yo siempre llevo en cuenta esto, mi querido Rosalino. Si vos tenés una cultura, si vos tenés una preparación buena, digamos, porque ser médico ya es una preparación muy buena, No cualquiera llega a ser médico, señores. Haremos y le han de estado, vela de escribirla, no porque vos sos tal cosa. No cae eso en un profesional médico. La reacción del doctor Saúl Rescalde no está bien. No está bien lo que hizo. Opuscante en el servicio. Pero no hemos renegado, pero Rosalina. No hemos renegado formal. Medio que Lidio Coseta y ve y Cuadimova.
6: Así mismo es.
0: Sí, señor. No hemos renegado. Cualquiera, Juan Pueblo. Oye, yo cota veo todo Yurube, güey. Cierto, y te ande, porque medio que homingueola a todos los peruaninos, y no hay que ser así, güey. Detrás del doctor Saúl Recalde está un país, porque él representa justamente al Ministerio de Salud también. Viceministro de Salud, güey. Apucante de seguridad. O sea, y le vas a ver, mate, cobio. Lo que escribiste está muy bien, pero para vos. Bueno, si tenés pruebas, anda a denunciar. Está el Ministerio Público. A pucarse, ojo. Pero
7: Y tú, Ibia.
0: Enérgicamente reaccionar ese a operar la de estar. Ayer nos hicieron media hora, le dedicó a Telefuturo. Dos pavéis. A pea por la prensa capitalina. Pea y potaje, era un bopopo, o sea. Un bopopo, dos pavéis. Acuerdo, me voy a importar más. Y yo. ¿Para qué te voy a mentir? Yo estaba buscando por ahí si ya le cambiaron. Pues haré para mí a ese bombara. Digo, ahí estoy, ya lo vi allá. Porque el gobierno pues, es eso. Bobo y bebé los conspirados, no lo yupicé a la poder. Bobo y la y con la de las yo estoy llevo, pues yo yupicé y nada. Bobo y ministro, o sea que Peña por la solicitud. Mose, vea. Fulano es upiende. Fulano que es yupona. Ya un bajapota. Muchísimo. Está en la. Tráfico de influencia y cuera de Pujareina, cuera de Garuy. Pero no está nada bien lo que hizo. Yo no estoy de acuerdo. Porque. Es un viceministro. No tenía que ser así. Bueno, a ver otra información que trae también para acá el diario ADN Digital. ¿Ya? Sinamed anuncia acuerdo con el gobierno y prepara el levantamiento de la huelga médica. Reanudan juicio contra Miguel Prieto por el caso Tiachel. Después, Marca País amplía su red con 43 nuevas licencias. Vamos a ver qué dice eso. Ministro de Educación cuestiona paro docente y defiende acuerdos. Bueno, este también es un tema muy relevante, ¿verdad? Porque está en pie de huelga también los docentes. Ahí cerquita, esta semana. Ya está preparando también. Bueno, toda esta noticia en instante aquí en el Centro de Noticias. Nuestra primera pausa aquí en la radio y ya retornamos en instante.
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0: 6:48 y así con muy buena polca paraguaya de las manos del señor Rosalino Barreto estamos amenizando esta mañana hermosa de hoy, martes 15 de septiembre. 15 de septiembre, Yema, mi querido Rosalino. Yajare y Yema, ¿se será?
1: Yajare y Yema,
0: Yajare y Yema, es amigo. Santoral de hoy, 15 de enero, Rosalino. Ay, cumpleaños, tío. Vamos a saludar a los cumpleaños de hoy. El 15 de septiembre, ya fue este, ya es eso, ¿eh? Ya pura y de malandindi, ¿no? De dinero salino. Ya. Te llevo ya y me dice. Y pasando este septiembre, ya puede irme a fin de año de caos, señores. Bueno, saludamos. Quiero saludar a los cumpleaños. Hoy 15 de septiembre se celebra la festividad de Nuestra Señora de los Dolores. Ah, mira. En la Iglesia Católica se celebra hoy la festividad de Nuestra Señora de los Dolores. Y bueno, ¿cuál era la Dolores?
1: ¡Ay!
0: No, en serio te digo, Rosalino. ¡Ay! Sí. Y además de la Virgen de los Dolores, el santoral católico recuerda hoy a los siguientes santos. San Nicomedes de Roma, San Valeriano, San Nicetas, San Alpino, San Apro, San Aicadro, San Estratón, San Valerio, San Macrobio y San Jordiano.
1: A la pinta.
0: Santa Emilia y Jeremías de Córdoba, Santa Catalina de Fieschi. Sí, estos son los que está lanzando ya, algo santo de todo el mundo, ¿no, muchachos? Pero primeramente está Nuestra Señora de los Dolores. Saludamos entonces a Nicomedes, a la Luna de la Pichacuera, San Valeriano, Valeriano, sí, Yareco. Alpino, no es en Duyetea, de cuál es el amigo, cuál era Alpino, mejor idea, San Apro. Bueno, felicidades a todos los cumpleañeros y las cumpleañeras también, y los santos aracueras, porque Valerio ya le comí mija a la Valerio, a Valeria, güey. Así mismo, Santa Catalina también, mira, ahí la Catalina era, porque hay cumpleaños ahí, hay santo aragüero. Bueno, ahí preparamos un material con el compañero Miner ahí en la producción. Habló el ministro de gabinete, el jefe de gabinete, Javier Jiménez, ahí en una conferencia de prensa. Estaban todos representantes del Ministerio de Salud, también de los sindicatos, también ahí para la firma del acuerdo entre médicos y el Ministerio de Salud. Escuchamos, primeramente habló Javier Jiménez, ministro de gabinete.
2: Medios de prensa que han esperado pacientemente por esta convocatoria que nos trae hasta acá. Se ha firmado un acuerdo que abre las puertas a que finalmente tengamos ya lo que está buscando el gobierno del Paraguay, el presidente Santiago Peña, que estuvo acompañando esta firma junto al vicepresidente Pedro Aliana. Esta firma de este acuerdo que nos coloca a pasos de que el sindicato y los médicos aquí presentes también puedan en asamblea levantar oficialmente la huelga y volver a lo que todos estamos buscando, que es el servicio a nuestra gente en los hospitales. No quiero extenderme mucho, quiero cederle la palabra al ministro de Salud, el doctor Isaías Fretes, quien va a detallarnos los detalles de este acuerdo alcanzado hoy con el gremio médico. Doctor.
3: Muy buenas noches. Me siento tan alegre, me siento tan contagiado con mi gremio. Tomo esto como médico al participar de un momento histórico para la medicina paraguaya y para la patria, haber logrado este acuerdo. ¿Cómo no hacer reverdecer mi paraguayidad? ¿Cómo no sentirme honrado de formar parte de este actual gobierno? Mi agradecimiento a la persona del señor presidente de la República, el señor vicepresidente de la República, que pusieron todo de sí para que esto pueda cristalizarse. Esta reivindicación es histórica. Tantos años postergado el gremio médico en sus derechos laborales. Siempre lo dije desde el primer día. Hoy eso se ha fumado. Una conquista médica, este es un momento lindo para la patria, este es un momento de paraguayidad. Rosana, yo celebro tu liderazgo. La medicina necesita de colegas de tu estirpe, de tu templanza, de amor a la patria. En toda negociación, necesariamente hay que ceder para lograr la conquista. Y ustedes han sabido ceder. Y eso mañana va a ser de que el gremio médico vaya con la sonrisa a sus respectivos lugares laborales. Es un momento para paraguayidad. Es un momento de triunfo de este gobierno actual y es un momento de triunfo del gremio médico. Rosana.
4: Buenas noches a todos. Esperamos un tiempo largo para llegar a este punto y agradecemos inmensamente esta apertura y que tengamos hoy un planteamiento que satisface a las personas que están acá. Nosotros vamos a llevar esto a una asamblea general y estamos convencidos de que nuestros compañeros, nuestros colegas médicos también van a estar satisfechos con la propuesta que hoy nos da el gobierno para que podamos seguir creciendo, para que podamos seguir en nuestros trabajos y hacer lo que realmente a nosotros nos gusta, que es estar dentro de los hospitales y estar de verdad tranquilos. Había algo que faltaba con relación a la estructura. O sea, teníamos la construcción de los hospitales por un lado, resolver el tema de los medicamentos por otro lado, pero faltaba la reivindicación con el gremio médico. Y hoy esto se logró. Realmente estamos satisfechos, hemos trabajado duramente en esto. Tuvimos que calzar un presupuesto, tuvimos que razonar entre todos y llegar a esto. Nosotros agradecemos nuevamente esta apertura, agradecemos el entendimiento y que logramos llegar a lo que estábamos pidiendo. Hoy todos los médicos del país, sin excepción, vamos a tener un reajuste salarial. Esto es solamente el inicio. Hoy conversamos con el presidente de la República y nos dijo, esto es la apertura, una apertura que se da y vamos a seguir trabajando con el sindicato, con las críticas que nosotros vamos a traer. Siempre dijimos que las críticas van a seguir, pero críticas constructivas. Nosotros vamos a ser también contralores con la población, con los pacientes. Tuvimos 4 puntos. El primer punto principal, mejorar las condiciones laborales dentro de los hospitales, donde pedimos la contratación de más médicos y que no falten insumos en las urgencias y en las emergencias. Nos dieron la respuesta, sí, con 260 millones de dólares más para el año que viene. Con relación al reajuste salarial, hoy vamos a llevarle un planteamiento a nuestros colegas a una asamblea que le vamos a realizar prontamente, donde el piso, el reajuste salarial, perdón, serían de 2 millones de guaraníes. El punto 3, nombramientos. Nosotros este año íbamos a tener solamente 490 vinculaciones, vacancias nuevas para nombramientos y hoy tenemos 2.300 colegas que ya están llevando sus diferentes documentos para pasar al personal permanente. Para el año que viene tenemos 1.500 vacancias más para poder paliar esta situación de los médicos que se encuentran en una situación de precariedad. Y el pago doble por trabajar feriados. Si bien ajustamos esto y vamos a llevar también a la asamblea, creemos que el monto que nos dieron es el adecuado. Bueno, entonces, hoy podemos decir que los cuatro puntos causales de la huelga fueron respondidos. Ya vamos a llamar a la asamblea y ahí van a estar todos presentes también y vamos a ver, y creemos y estamos totalmente convencidos que va a haber una satisfacción del gremio médico, como tenemos nosotros hoy lo que estamos presentes, y decirles que fue también el proceso de un trabajo arduo entre todos, donde tuvimos que calzar presupuesto. Y bueno, creo que ya no queda más nada que decir, sino que agradecer esta apertura, agradecer este resultado, y con esto, después de la asamblea, decidiríamos ya, obviamente, en levantar la huelga nacional de médicos. Doctora, muchísimas gracias.
5: Doctora, la consulta es si esta propuesta vino directamente del gobierno y cuándo se estaría implementando, porque eso usted mencionó también en la última tripartita, de que la implementación era un tema de discusión.
4: Sí, nosotros esto viene de del Ejecutivo. Nosotros estuvimos reunidos ahora con el Presidente de la República y también el Vicepresidente, estuvieron ambos en la explicación de todo el planteamiento, y viene de parte del Ejecutivo. ¿Cuándo se va a implementar? Nosotros siempre fuimos bastante claros con el año de implementación para el 2027. Se cumpliría en la totalidad con el reajuste de 2 millones de guaraníes. Por vínculo.
6: Para permanentes y contratados.
4: Para todos los médicos, ya sean contratados, permanentes, para todos los hospitales, para los médicos residentes también, que pasarían a 6.600.000 guaraníes.
2: Solamente para agregar a lo que decía la doctora y sobre todo el ministro de Salud, esto viene a también reafirmar el compromiso del presidente Santiago Peña desde el inicio de su gobierno en apostar y consolidar el sistema de salud. Siempre supimos de que esto es una combinación de infraestructura, que es lo que estamos observando con la construcción de hospitales que nunca antes tuvimos. Con estos 500 millones de dólares que anunciábamos, ya se invirtieron en estos 3 años y pico en fortalecer esa infraestructura. Y esta segunda pata tan importante, que es consolidar el reclamo médico, como decía el doctor Isaías Fretes, ¿verdad? De dotarle a esa infraestructura del capital humano, que es lo que sostiene y lo que finalmente lleva adelante la salud pública. Con esto quisiera agradecerles también una vez más también la presencia de la ministra del Trabajo, de su equipo, de la asesoría jurídica de la presidencia, por supuesto del ministro de Salud y de todos aquellos que hacen esto posible. Esto que es, como dijo el doctor Isaías Frete, un gran día en donde consolidamos la apuesta del gobierno del Paraguay, con la presencia del presidente de la República y del vicepresidente también, a altísimas horas de la noche, para tratar de consolidar esto que va a pasar en los próximos días. Habiendo dicho eso, agradecerle una vez más, y estaremos hablando de este tema en los próximos días para entrar en los detalles, pero ya sabiendo de que hemos llegado a un arreglo y de que vamos a volver a trabajar por la salud del Paraguay. Muchas gracias.
0: Bueno, ahí está la conferencia de prensa. Bueno, se llegó a un acuerdo entonces, que el Ministerio de Salud y el SINAME alcanzaron este entendimiento, digamos. Y bueno, prácticamente final feliz. Pero yo me hago una mala pregunta. ¿Por qué la ex ministra María Teresa Barán no pudo con los médicos? Va, era la doctor Isaías Frate, póngame en la... PTI Solución Salomónica. No estoy entendiendo bien. ¿Por qué no se le dio ya de antemano o anteriormente a Jacumbo Vela de Villa de Supeñante? Hagan un poco la pregunta también, gente.
7: Ya se llamaba muy la atención.
0: Esto me llama la atención. Le sacan del IPS, donde estaba llevando bien. Ayer ya dije esto. Estaba llevando bien el doctor Isaías Fretes. Y le da arma para solucionar el inconveniente en el Ministerio de Salud. Te hace llamar la atención a mi querido Rosalina. No. Y este junio. Bueno, enseguida vamos a, después de la pausa, intentaremos hablar también con el doctor Lisandro Riveros aquí en Pero Juan Caballero, cómo está la situación, si es un logro muy importante para ellos, si es una victoria. ¿Qué piensa justamente él como cabeza de la manifestación que estuvieron realizando aquí en Pero Juan Caballero? En instantes, 7 de la mañana con 4 minutos, avanza la mañana, gente, 13 grados la temperatura aquí en Pedro Juan Caballero. 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
1: 7:06 de la mañana, estamos en el centro de noticias. Después vamos a ir con, vamos a continuar también. Hay muchas noticias destacadas en el plano nacional, Hay muchas noticias que vamos a ir resaltando, destacando aquí en nuestro trabajo. Y Pucuina, el año de trabajo, mi querido Rosalino Barreto, Y Pucuina, ya jareita se mega tú, y mega tú de ya se voy yo, Venga, tú voy yo, ves, y pues la ella puede tirar, voy, ¿cuál va ella hoy en Rosalina?
2: Eremos.
1: Oye, pobre lojita. Oye, y yo hoy en la vez. Y quedó el dicho popular paraguayo, venga tú, ve hueca tú, voy yo, ope.
3: Así mismo es.
1: Así mismo es. A la pinta de Rosalina. No, él ya por ahí tiene. Martes fresco a cálido con vientos del sur y lluvias puntuales, indica hoy meteorología a nivel nacional. Estamos viendo esto en última hora. Gobierno de Peña anuncia histórico reajuste salarial para médicos tras 14 años, indica también por acá el título de La Nación. Logro importante, sí, logro importante. Se unieron los médicos para lograr este objetivo tan anhelado. Una semana de huelga, a peón llegó y la tensión. Ahora está ahí nomás los docentes. Vamos a ver enseguida si hay alguna información también sobre eso, ¿verdad? Porque ayer estuvimos leyendo, ¿verdad?, que todo ya está listo para la huelga de los docentes. Millonarios fondos del IPS sin escudo, tiene el diario, el título del diario El Nacional esta mañana. Después, corte confirma amenaza de juicio político. IPS completa relevo en salud con Irene Benítez al frente de la gerencia. Y a veces tenía algo que me llamó la atención. ¿Qué dijo Blanca Ovelar? Ya un pollo mal ahí. Y veneno. Seguimos abriendo universidades como un mercadito. El duro discurso de Blanca Ovelar. A la vuelta de la pausa voy a leer esto. Tiró ya otra vez su veneno Blanca Ovelar, ex ministra de Educación. A la pausa, señores, y ya retornamos.
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5: Son las 7 de la mañana, 9 minutos.
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8: ¿Cómo están mis amigos? Dice la Biblia, no selles las palabras de esta profecía, porque el tiempo está cerca. El que es injusto sea injusto todavía. El que es inmundo sea inmundo todavía. ¿Qué palabras más extrañas que encontramos en el libro de Apocalipsis? Suenan como si fuese un veredicto final. Y la verdad es que es así. Son las palabras finales del gran juez de este mundo. Porque la Biblia enseña que el Señor Jesucristo vendrá por segunda vez para posar sus pies sobre este planeta Tierra. Cuando Él vino a nacer en Belén por medio de la Virgen María, vino en humildad. Pero según esta lectura del libro de Revelaciones, Jesucristo volverá a venir, pero lo hará como un rey triunfante para el resto de la humanidad, y da como una señal del tiempo de su venida a ciertos acontecimientos anunciados de antemano en la Biblia. Muchos siglos antes de la venida de Jesús en Belén, ya el Espíritu Santo anunciaba que el pueblo de Israel iba a ser dispersado por todo el mundo, pero como una manifestación de su segunda venida, volvería a juntarse como nación. Y esta profecía se cumplió en mayo de 1948. También el espíritu de las profecías dice que en el tiempo de la venida de Jesús como rey, el mundo estará afligido por violencia, por hambre, por pestilencia y por terremotos. Serán tiempos difíciles, tiempos de mucha soberbia y maldad. Entonces se escucharán estas palabras que hemos leído hoy. El que es injusto, sea injusto todavía. El que es inmundo, sea inmundo todavía. Y el que es santo, santifíquese todavía. Porque Jesucristo el Rey vendrá para dar a cada uno de los hombres según haya sido su obra. Por eso, mi amable escucha, quisiera preguntarte en este momento, si el Señor viniera hoy, ¿en qué condición sorprendería tu corazón? Si no tienes seguridad de salvación, te invito a pedir perdón por tus pecados y recibirlo en tu vida como tu Salvador personal. Caminemos este día tomados de la mano de Dios.
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Bueno, con buena música a esta hora, señores, amenizando un poco la mañana. ¿Cómo están, gente? ¿Están todo bien? Así me gusta. Hay que estar alegre, contento, hay que estar divertido. 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Sí, señora, sí, señor. Estamos en el centro de noticias. Saluda a la gente de la línea internacional, que mucha gente está en sintonía allí. Batecolo, muchachos, ¿cómo están? ¿Están todo bien? Bueno. Tenemos habilitados los teléfonos de la radio, 0971-629-655 y también 0974-943-943 para toda la gente que quiera comunicarse con nosotros aquí en radio, Radio Base. Bueno, Gerín de Socio, avanza la mañana, mi querido Rosalía. Sí, avanza la mañana. Después la noticia relevante Tereína, lo mitad. Ayer no estaba bien el clima, entonces lo mitad puta pa, mi programa de pisa, puta pa, lo mitad. Informe policial, por lo menos, pedí a la comisaría 6 de Villarejo por violencia familiar. O reacciona la ituare en hermano la bebé. Y la aprehensión de personas en la comisaría segunda. Montaje que te dice el

más ve vender la celular, fulano. O va y viene la policía. No se va a ellos contes y negocios que se va. Pero a mí eso cabe efectivo, yo cojo así que. Va a ir, así cosas sin que ver. Empeño va a hablar, tipo. Empeño, empeño, entenderlo, mi tía, ya la cosa robada, ni pilla, la tipo, que hasta ahí ven. Estaba en la mitad de mi moto, miedo, yo va. Indocumentado, viejo de pan, a barrera, abeja. Debe evitarla como sospechoso. 7:44. ¿Qué dijo Blanca Ovelar? El diario ABC publica esto. Seguimos abriendo universidades como un mercadito. El duro discurso de Blanca Ovelar. Tras los alarmantes resultados de PISA, la senadora y exministra de Educación arremetió contra la baja calidad en la educación superior, la venta de tesis en las calles y la formación de profesionales analfabetos. Duro discurso, ¿eh? Durante la presentación de los resultados de las pruebas PISA, Programa para la Evaluación Internacional de los Estudiantes, la legisladora y exministra de Educación expuso con crudeza la realidad de la educación superior en Paraguay frente a autoridades como el ministro de Educación, Luis Ramírez, y el presidente delegado del Consejo Nacional de Educación Superior, CONES, Hermenegildo Cohen, también viceministro de Educación Superior. Ovelar ilustró el problema con el caso de un diputado colorado amigo suyo, no es Hernán Rivas, a quien le ofrecieron aprobar materias cursando solo los sábados y leyendo fotocopias, y denunció cómo hoy se ofrecen servicios de redacción de tesis en la vía pública sin ningún tipo de control institucional. Mira, necesitas ser abogado porque sos diputado y podés hacer, y acá, ¿no? Podés inscribirte el otro sábado, solamente los sábados vas a dar clase. El diputado le preguntó al promotor cómo iba a rendir sin tiempo para estudiar, a lo que le respondieron, no, es con libro abierto, ese es el material para el otro sábado. Así ya pasó la materia constitucional 1, relató la parlamentaria. Y si así formamos a los maestros, ¿cómo vamos a pedir resultados diferentes? Remarcó Ovelar. Ahí Ovelar fustigó principalmente contra las universidades privadas. Todo el mundo habla de la educación, pero en decisiones a veces somos contradictorios. Por ejemplo, queremos abrir una universidad para un amigo y si alguien se opone y existe un criterio, entonces, o nos retan. Estamos en contra, porque seguimos abriendo universidades como un mercadito en el que se vende de todo. Y eso es doloroso, apuntó. Para la senadora, la situación de la educación superior en Paraguay cruzó un límite peligroso en comparación con otros países de Sudamérica. Ovelar señaló con crudeza que mientras naciones vecinas ya le pusieron un freno regulatorio a las instituciones creadas con fines puramente de lucro, en Paraguay el mercadeo incesante de títulos continúa operando sin filtro. Otros países ya resolvieron ese problema. Resolvió Ecuador, resolvió Bolivia, ¿verdad? Y nosotros tenemos que resolver, reclamó dirigiéndose a las autoridades del Ministerio de Educación. La exministra advirtió que la proliferación desordenada de ofertas express, muchas de ellas dictadas virtualmente una vez por semana, está produciendo una masa de profesionales analfabetos que jamás leyeron un libro, cuyo impacto más destructivo se siente directamente en las aulas cuando esos egresados asumen la enseñanza de los niños. Ovelar enfatizó que la baja calidad educativa está respaldada por una histórica transigencia con la mediocridad que se promueve desde el propio Estado. Como ejemplo de esta distorsión, la senadora citó el caso de Hernán Rivas al frente del órgano que juzga a los fiscales y jueces del país. ¿O ustedes creen que no tiene ninguna importancia que el presidente del Jurado de Juiciamiento de Magistrados, Hernán Rivas, deletree y no pueda leer? Y eso ven los jóvenes de este país, lanzó. Dura crítica, ¿eh? Dura crítica. Después sigue diciendo por acá, según la exministra, cuando los jóvenes ven que para ocupar cargo de enorme poder político no se exige el mínimo rigor académico, el mensaje que recibe la sociedad es devastador y liquida el incendio, perdón, y liquida el incentivo de los estudiantes.

0: docentes por superarse en las aulas. Blanca Ovelar advirtió que los docentes hoy deben enfrentarse a un entorno desbordado por la salud mental de los jóvenes. Para ilustrarlo, relató el caso de la mejor alumna de un importante colegio capitalino que faltó a un examen tras sufrir un cuadro depresivo por la interacción en redes sociales. No se levantó a rendir porque tuvo apenas 100 likes en su Instagram y su rival tuvo 500. Eso la derrumbó. Ñande, cara. ¿Escuchaste, Rosalino?
1: A la pinta.
0: ¿Cómo está nuestra educación y nuestros jóvenes? Relató el caso de la mejor alumna de un importante colegio capitalino que faltó a un examen tras sufrir un cuadro depresivo por la interacción en redes sociales. Oye, capaz está lo mismo. Es un disparo, me dan bolos copados las redes sociales.
2: ¡Qué bárbaro!
0: No se levantó para ir a rendir porque tuvo apenas 100 me gusta en su Instagram y su rival tuvo 500. Eso la derrumbó. Ahí está. Juventud, divino tesoro. Remarcó que a esta presión de las redes se le suma un clima social cada vez más hostil hacia la excelencia académica, donde los estudiantes brillantes sufren el rechazo de sus propios pares. Hoy, la presión hacia el mejor alumno es atroz. Hay una verdadera confabulación contra la inteligencia y una fuerte tracción hacia abajo, lamentó, al señalar que la escuela pública se quedó sola intentando sostener el aprendizaje en medio de un contexto cultural que castiga al que busca destacarse. Este material trae el diario ABC Color esta mañana, lo que justamente dijo la ex ministra de Educación, la senadora Blanca Ovelar. Esta es una verdadera realidad. Por eso a ella no le soporta ahí, ¿eh? No puedo a su hija ser omitida en la jerga popular. ¿Por qué? Porque ella dice la verdad. ¿Y quién tiene la culpa si el gobierno es cómplice? Pechando la material con agua. Dejo a completar libritos, a ver libritos, tengo un michimimiente y la reseña. Definición, contexto, a pedirle completar. Y prácticamente los docentes ya le tiran la bomba a los papá y mamá. No se tomen por el oído y atiñan de socio, señores docentes. 40 alumnos, 50 alumnos por aula. ¿Dónde? ¿Dónde se ve eso, señores? 20 a 20. Yo estoy de acuerdo con 25 alumnos por aula. 25 alumnos por aula. Tiene docente y puede acaponata eso. Pero 40 es mucho. Como dijo Capizarro, pues nada, ¿ve? Y después otro tema muy importante que supuestamente se cambió un estilo nuevo. La educación paraguaya hace un buen tiempo ya. Un formato nuevo. No sé de dónde trajeron este formato de implementar tantos libros. Ande a la mitad, ande a la... Este año lectivo, la mitad nomás ellos desarrollaron. Y esa es la mitad. Y bajo la mochila de la mitad, ¿cuál era la hija de niño? Atira. ¿Para qué? Antes no era así. Antes la profesora, Uyapuana todos los días, Uyapuana y planeamiento, ellos. La docente fuera más. Oye, pues hacer planeamiento todos los días. Pues a entregar dirección, pues a oye calificar el planeamiento fuera. Pues ya fue más. Y esto, ¿cuál fue más la docente fuera? Con ellos vamos la material tranquilo, pama. Ya. Y para más nada. La iba a leer la docente fuera, leer una vez allá donde me vean. Voy a sacio que la vea bella, pues. Me van preparado. How pay. Oye, criticar a docentes. El gobierno, ellos tienen que cambiar allá. El sistema de educación paraguayo. Después se quieren criticar porque los jóvenes no quieren estudiar, porque los jóvenes no aprenden, porque los jóvenes no saben leer, porque la andoba ley, la pulcritud, la caligrafía, ¿no? ¿Dónde está? oye, critica. Pero si ellos están haciendo así. La época de Guare jamás se iban de veces. Porque la educación era riguroso. De estos cursos de son ya. Jamaraico ya es apucuta. Anteriormente terminaba sexto curso y ya se le llevaba en el interior del país para docente. Ojo, mambo, es escuela, porque te puede ir a docente la interior, o sea, oye, Guaruma, la se mandó a poner. Y aquí hay gente que ya se jubilaron. Mis parientes que vinieron de billeta para docente, sexto curso termina, Jauma. Acá cerca, esta vecina de vecino de. De Marcia, el profesor Osmar Boadilla, villetano, oye, jubilado. El profesor Lorenzo Cáceres, creo que está por Jardín Aurora, nunca la encontré todavía. Jubilado. El profesor Luciano Fernández, que es uno, muchos le conocen, de Capitán Vado. Ese pariente, Luciano Fernández. Jubilado. Un mío huevo que sexto curso terminado, huevo que sube Olegario Ayala. El final Olegario, huevo que sube fuera. Porque Olegario era un director muy querido en la escuela de autor Pedro Pepeña. De Villeta. Director Cue. Jaueruja es Estape, huevo. Y muchos se fueron, villetanos que se fueron por todo el país. Sexto curso terminado, José Ma. Olegario, vamos en Tapaiteso, Alto Paraná, Heredia, Moparo, Caguazú. Y después, ¿cómo estudiaban? Cada vacaciones ellos se iban a estudiar. Hasta que, oye, recibí escuela de docente. Pero eran preparados, porque antes era una educación totalmente diferente de nuestro país. Jaupeo, ¿y quién la cambió? Hoy coño, cambia el sistema de educación, no modernizar lo mismo. Y ya era totalmente diferente. Ellos dieron álgebra, dieron latín. Acuerdo, me embaité, álgebra, latín, ética. Hay muchos. La semana pasada, para mí, las acuerdo, me hago la materia. En aquel tiempo. Así ya se le último la método nuevo. Ahora ya no le cogí más la humillado mi materia. A mí ya me alcanzó método nuevo, eso. De noviembre penderejo, de ya papá ya exoneran vamos y al final de me viva güey, método nuevo y gusto más de vale y donde ya así era mi querido Rosalina. Aunque okay, oye cambiado el sistema, pero antes los docentes tenían autoridad, ya según donde tú ahí nada, directora de maestro, ¿eh? Sí, pechete agua y todos van a decir así. Hoy día es totalmente diferente. Los docentes perdieron autoridad. En Mañamina, en la docente, creo que mañana hasta antes de te imitar, que no era un pejón, y si tú habías hecho, oye, mandámagate. Hoy, antes no era así, señores. No era así la educación paraguaya. Un mes, pero me oré tiempo, y más la primera, ver Rosalino Barreto, donde era aprender más. Un mes vendé crítico, ama, ella poco ama, ella poco ama, abecedario. Un mes, de 7 años veré que la escuela. 7 años le cumplí, jarejo, primer grado. Ahí puede coger una mala jarín y cuela la maite. Un mes vendé ya, o si no, ya, un mes perreo la isla, le pone un pama, le trabajo ya, o busca, y mandé una bebé. Un primer segundo grado, van a andar los matas, dejan de cachafa, y ya, ojo, niño, y cama, de tu ande, si, ve. He fallado, ojo, dirección, de moñezo. Su huevo y no lleva un capán de esa cola y no lleva castiga y nadie dirección venía su y no ve falla a los peones no lleguen de su donde tú aja o sea de su voz y no de tu aja ojo y ese da chao mitas ahí huevo ese da está increíble y así crecimos y así aprendimos educación, valores, todo. El respeto se traía de la casa. Pepe de aprender más la por respetar a Juan, la más para de la más no tenía ni conversación ajeno no es en tu hay la de roba, señores. Je saben de veces la mamá, papá, veces de manejar. En Boreato y no, Juan, jefe tiene extraños, ande acá, ni más, pues, joma de otro lado.
1: Así mismo
0: es. Aleñen Botabú, Pepe Gina, je saben de manejar. Ja. De lejos ya no piden a ojo, gente extraños. Ja. Ahí oh. Estuviste, no sabía.
2: Oh. Oh.
0: Caco, anda tú la mitad más a tu loñete y metes a la conversación. Caco, a puta. Es que tú la oñete, es que tú la opinas. Es que tú la oñete. Así es, señora. Ni oír la belleza de la andaja, es cierto. Porque viví una experiencia. Porque yo fui así. Y fui criado de esa manera. Muy riguroso. Está se castiga la chetúa. La chetúa. A fallar, hay que castigar. Se acá está ahí, vive más. Cuando ya forzamos a 50 años. Ya no. Segundo tiempo, Mile Cabrera. Estoy haciendo un comentario nomás que para que la gente se dé cuenta de cómo era la educación anterior. Y muchos, los que tienen mi edad, 50 años en adelante, se acuerdan cómo fue la educación, cómo fue papá y mamá, cómo fue abuela, abuelo, cómo. ¿Cómo fue esa educación que nació desde el cimiento? Y dice un refrán, ¿verdad? Que la planta, tenés que regar, tenés que atender para que dé un, para que dé fruto excelente, ¿verdad? Y así mismo son los hijos. Papá y mamá debe cuidar, debe educar, debe formar para que ese hijo, esa hija también pueda dar fruto, ¿verdad? Y eso es lo importante, señores. Es un comentario mío nomás. No se tomen por aludido. No se tomen por aludido. Yo estoy haciendo un comentario personal sobre la educación paraguaya. Porque aquí estoy viendo que es muy cierto lo que dice Blanca Ovelar. Es muy cierto porque es una persona entendida en la materia. Blanca Ovelar fue ministra de Educación. Y en esta nueva era hay muchas dificultades, hay muchos problemas, hay mucha laguna en la educación paraguaya. Y si se sigue dando título falso a fulanito, a fulanita, si te dice acá, vení nomás a estudiar, inscribite, ha usado, juegan en bojerujeru, ya me están de la título. Así nunca vamos a formar una sociedad culta. Si no se le pone freno. Hoy vamos a ir a la universidad, escuela, happy como a la tanto universidad, hipota. Vamos a ir a tu pabeta al alumno. Entonces ellos buscan, es pagar, delante, es pagar, es juez, MM, y la clase, ellos recibían. Si lo mitad jope título, es saben, que profesional se está formando así. No sé si acá en Perú Juan Caballero ocurre eso, no sé. Pueden enviar sus mensajes aquí, la gente si conoce que hay alguna universidad, algún instituto, me envía la título. Si es así, ya pueden ver a Rosalino. Si es licenciatura, no sé en qué. Pues si es doctorado, va a ver.
1: Sí, hay que tantear.
0: Y claro que sí. Si hay alguna universidad, si hay cuando te fijas los títulos a fecha, ambos jerujeros están dejando. ¿Cuántos títulos hay? Pueden llamar, pueden enviar su mensaje. Hay más para buscar. Solamente está la Oijaina de la universidad, Oijaina de la instituto, me da la título lo mitad. 0971-629-655, 0974-943-943. El compañero Mille Cabrera ahí recepciona todas las llamadas y los mensajes. ¿Cuándo ambos hacemos? Bueno, y vale, ama, me dice acá Mille. No hay problema. Vamos a la pausa.
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0: 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La hora exacta.
1: Son las 8 de la mañana, 3 minutos.
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0: Bueno, son las 8:38. Estamos en el centro de noticias y día martes 15 de septiembre. Y 15 grados la temperatura también ahora mismo, mi querido Rosalina. Bueno, ya estamos en línea con la abogada Rita Pérez, candidata a concejal también. Vamos a hablar con ella, cómo está trabajando, qué está escuchando por su recorrido, ¿verdad? Por su recorrido, por el centro, pero Juan Caballero y zonas aledañas también. ¿Cómo está, Rita? Buen día para Radio Asís.
1: Muy buenos días, ¿cómo están? Buenos días a toda la audiencia de Radio Asís. Estoy súper bien, estoy saliendo de la segunda reunión de la mañana, te cuento. Uh-huh. Sigo trabajando incansablemente, llevando mis propuestas, hablando con la gente y principalmente con la clase trabajadora. Estoy llegando mucho en los locales, hablando con los que mueven realmente, Pedro Juan Caballero, que son esos que se levantan a trabajar temprano, en casas de comercios, restaurantes. Uh-huh. Y así voy llevando. Estamos a 19 días de las elecciones. Estoy confiada de que puedo llegar a formar parte de la Junta Municipal. Y ahora depende de la ciudadanía que les haya gustado mi estilo de campaña, que les haya gustado las propuestas que les llevo. Fui recibida muy bien en donde me voy, la gente ya me conoce, vos sos la naranja mecánica, así me dicen, ¿verdad? Entonces creo que sí, esta vez hice una buenísima campaña con apoyo de nuestro candidato intendente también, el señor Ronald Acevedo. Entonces todo se está dando y la ciudadanía no se va a arrepentir de apostar en una persona trabajadora, en alguien que nació del trabajo, y Pedro Juanina Tete. Entonces nos merecemos también esa renovación de la Junta Municipal, y qué mejor con una Pedro Juanina, una trabajadora, alguien que sabe de las necesidades del día a día de nuestra ciudad, Pedro Juan Caballero.
0: Sí, realmente es importante recorrer, tratar de convencer también a la gente, porque estamos viendo que casi la mayoría de los candidatos, candidatas, están recorriendo casa por casa. Ahí no hay distinción de bandería política. La gente llega, yo veo eso por la calle también, Rita. Todos llegan, no importa que sea liberal, colorado, sino lleva la propuesta, ¿verdad? Y escucha también justamente las necesidades de la gente. En eso también comparto contigo, y hay que seguir y escuchando también el clamor de la gente, Rita.
1: Claro que sí. Yo aprendo mucho escuchando a la gente, inclusive mis proyectos nacieron, mis propuestas que voy presentando a la gente nacieron de escucharle luego a los barrios, escucharle a las quiteras, escucharle a los emprendedores, de escucharle a los jóvenes. Entonces de ahí, de esa escucha que vengo realizando con la gente, de ahí nacen mis propuestas. Y eso es lo que la gente merece, ¿verdad? Que el candidato vaya y pida el voto de confianza, que el candidato le visite y diga: quiero ser tu voz, quiero ser tu concejal, quiero ser tu intendente. Entonces, esto es lo que podemos hacer desde la Junta Municipal, esto podemos hacer desde la municipalidad, y no llegar con mentiras, falsas promesas, ilusiones, de cosas uno no va a poder hacer. Uno tiene que ser bien realista, porque se perdió la credibilidad en la clase política hace mucho tiempo. Yo estoy queriendo volver a recuperar eso, porque en cada elecciones o campaña electoral hay muchos candidatos que ahí recién se acuerda de esa gente que le hizo ganar, de ese pueblo que confió, ¿verdad? Entonces eso tenemos que cambiar. La gente tiene que volver a creer en los políticos. Los jóvenes tienen que querer involucrarse y hacer la diferencia, querer candidatarse también. Entonces por eso yo siempre digo: el que opta por Rita Pérez está optando por abrir nuevos caminos para una nueva generación de la clase política. Y no solamente digo por carisma o lo que sea, sino profesionalismo. Yo soy abogada, yo soy formada acá en Pedro Juan Caballero, yo voy a saber llevar adelante lo que es una gestión municipal, vengo haciendo una campaña limpia, una campaña sin agredir a nadie, realmente publicando y haciendo conocer lo que yo quiero hacer desde la municipalidad.
0: Abogada, comentaron acerca de tus proyectos concretos. ¿Qué estás presentando a la gente cuando asumas justamente como concejal esas prioridades concretas para la gente? Y poder reiterar aquí para que la gente te escuche también a través de Radio Oasis.
1: Lo primero que yo quiero hacer, sin olvidar, claro, los deberes principales del concejal municipal. Uh-huh. El deber principal del concejal es de normativo, sí. De contralor, cuidar cada centavo que la municipalidad recauda y que se invierta realmente en los barrios más necesitados, en donde realmente haga falta. Y deliberante, que en las sesiones uno se va para discutir y analizar los proyectos, las minutas que se presentan y que se pueda realizar a favor de la ciudadanía, sin olvidar todo lo que es realmente el deber principal que el concejal no puede fallar. Yo tengo un plus a más, que es la capacitación laboral para jóvenes, emprendedores y trabajadores en general. Eso nace desde mi experiencia de vida. Fui encargada de recursos.

0: padres, pagar la universidad más adelante o ayudarle a la pareja. Entonces, eso es el plus que yo ofrezco desde mi gestión. Quiero hacer y he de hacer en el primer año de mi gestión, ya he de cumplir esa promesa que tengo con la ciudadanía. Y otra cosa también, lo nuevo es tener un concejal presente, que llegas a la municipalidad y vos le vas a ver a Rita Pérez. Rita Pérez te va a recibir, Rita Pérez te va a gestionar las documentaciones, licencias, pago de impuestos, lo que vos necesites de gestión dentro de la municipalidad, Rita Pérez personalmente te va a recibir y te va a ayudar con eso. Porque no me canso de decir que soy una mujer que nació del trabajo, soy una pedrojuanina tete, problema de ir a trabajar no va a ser. Quizás en los días de sesiones no voy a poder recibir a la gente, pero los otros días sí voy a estar ahí y voy a hacer la diferencia, porque no me quiero quedar solamente. Me encontré en la política, es algo que me gusta hacer, y no me quiero quedar solamente como concejal municipal, quiero ir más allá. Entonces, la ciudadanía, la ciudad que me vio nacer, tiene que verme primero empezando como concejal municipal. Y quiero que la gente confíe, que crea en los políticos, que crean, ¿verdad? Porque no hay una luz de esperanza, por eso yo pasé la interna, porque si éramos lo mismo de siempre, si había un sistema, como yo digo, que ya define los que van a ganar, yo ni siquiera tenía que pasar la interna. Hice una interna con voluntarios, con mucho orgullo digo esto, que estos voluntarios ahora se multiplicaron. Y entonces estoy entre los titanes de la lista 2 del Partido Liberal peleando ahí un cupo. Y espero que la gente confíe, espero que la gente confíe, me acompañe ese día. Quiero que acompañe, quiero llegar de la mano de mi intendente, que es el señor Ronald Acevedo, que desde un principio me recibió con las puertas abiertas, me apoya también. Entonces quiero llegar de la mano del señor Ronald Acevedo y poder hacer una linda gestión, una gestión que merece la gente, y de mi parte no, eso es lo que yo le ofrezco a la ciudadanía, esa cercanía, ese ser el concejal presente, y no solamente ese concejal en época de campaña política. Quiere gestionar algo en época de campaña política, invierte en nuestra ciudad o invierte su tiempo escuchando a la gente, no, basta de eso, porque por eso no creemos, por eso la falta de credibilidad. El que llega a ocupar un puesto mediante el voto de la gente, esos 5 años tiene que saber honrar ese lugar que la gente le dio. Porque no es servirse del pueblo, es servir al pueblo. Entonces eso es estar en la política y eso tenemos que recuperar. Y para que más gente de bien, gente de buen corazón se atreva y entre en lo que es la arena política. No demos espacio a los malos o no demos espacio a los mismos de siempre, no demos espacio. Busquemos nosotros nuestro espacio también y demostremos la diferencia. Entonces eso yo insto a la gente que participe ese 4 de octubre. Mi eslogan es luego construyamos juntos una nueva historia, porque se necesita una nueva historia y la nueva historia se va a construir con gente buena, con gente nueva y gente profesional. Entonces eso tienen conmigo y espero que la gente me acompañe ese día. Lista 2, opción 9 de la blusa naranja.
1: Sí. Rita, en esa visita casa por casa, ¿cómo te recibe la gente y cuál es el clamor, el pedido fundamental de la ciudadanía que estás anotando en tu agenda? Si puedes
0: La
1: contarnos.
0: gente me recibe súper bien y el clamor de la ciudadanía es el concejal presente, eso te digo, por eso esa es mi propuesta principal, que la gente llegue a la municipalidad y se le reciba bien, que vaya a buscar en tu oficina, que te busque y te encuentre y que le des realmente soluciones, o que seas bien sincero y decirle a la gente, sabes que esto podemos hacer en el ámbito municipal, se puede resolver. Esto no se puede resolver. A niñas de Yapú, a niñas
1: Exactamente,
0: de Yapú,
1: sí.
0: Añas de Yala, eso es lo que la gente ya no quiere. Y que se salga solamente en época de campaña política, se olvida de todo lo que pasó anterior y ahí se va nuevamente a pedir el voto. Sino que estar presente esos 5 años. irte por lo menos en los barrios, ¿verdad? En los barrios, todo esto dice.

0: que nada no la ganado, ve. Entonces, así te, así me dice la gente, porque le ganata, hay que nada no le saluda, hasta que nada, porque la gente realmente no te pide mucho, te pide esa atención, esa gestión para con la ciudadanía. Entonces, eso yo estoy llevando muy en cuenta, como me dijiste, anoto luego en mi agenda, que yo no me puedo olvidar que llegando la victoria yo tengo que volver a pasar por estos lugares, tengo que llamarle a esta gente, gestionarle, ayudarle con lo que necesite dentro de su barrio, con lo que esté dentro del ámbito municipal. Entonces, eso es lo que estoy haciendo y creo que sí se puede dar, y eso le pido a la audiencia de Radio Oasis, que averigüen, los que aún no me conocen bien, que averigüen. En las redes sociales está todos los materiales de la política. Hoy día las redes sociales te deja, es un libro abierto, puedes investigar a las personas ahí. Entonces le digo que investiguen quién es Rita Pérez, Mogul Paú, Familia Paz. Entonces le digo que confíen ese día, ese 4 de octubre, que ya está ahí nomás, se llega todo, y que podamos cantar victoria ese día.
1: Bueno, Rita, por último, ¿qué le decía a la gente, Rita, en esta, en este diálogo?
0: Le digo a la gente que 19 días tenemos para construir una nueva historia. 19 días nos separa de la victoria. Tenemos que ir a votar. Es muy importante que participes. Es muy importante que veas quién es el candidato que no te habla con mentiras, el candidato que no te viene con ilusiones, porque no podemos dejar al azar o no podemos dejar a la deriva, a la suerte, el futuro de Pedro Juan Caballero. Ya es momento de apostar por una, para la intendencia, por una seguridad, para la intendencia, por algo que ya vimos que funciona. Nuestro intendente tiene muchas muchas obras ya realizadas, no tuvo 5 años para estar en el poder, el señor Ronald Acevedo estuvo 3 años en el poder, en medio de esto hizo mucho, tiene muchas obras realizadas, 1000 cuadras de empedrado, embellecimiento, tiene canchas polideportivo en muchas escuelas, cultura y deporte, hasta hoy mi hijo es estudiante en la Escadén de Taekwondo, que es un curso, un deporte que mediante la municipalidad está vigente, ahí tenemos natación, entonces se hace, el que no quiere ver nomás no ve realmente lo bueno que fue la administración de este señor Ronald Acevedo, y le hace falta un concejal como yo, le hace falta un concejal que te aporte nuevas ideas, que te aporte nuevos proyectos, que mire un poco más allá también a nuestra ciudad Pedro Juan Caballero, a los jóvenes, a los trabajadores. Entonces quiero llegar a la victoria ese día para poder demostrar a la gente cómo hay que tratar a la gente, cómo hay que realmente ser un concejal presente. Entonces lista 2, opción 9, la de blusa naranja para concejal municipal Rita Pérez.
1: Excelente, muchas gracias, abogada, y gracias, ya seguiremos hablando oportunamente.
0: Gracias a ustedes por la oportunidad. Saludo a la audiencia.
1: Ahí está. Gracias, abogada Rita Pérez, también candidata a concejal. Comentando a la gente qué es su propuesta, cómo va a trabajar. Eso es importante. Y me gusta lo que mencionó. Hay concejal de oficina de Peipona. O sea, un va a Polomitandi o ayuda a la gestión. Eso es importante. Porque hay concejal que oficinamente a la conseja, la OCAB ya ni importa que me lo mire. Es importante eso, señores. Hay que trabajar por el pueblo y para el pueblo. Dice, oye, a nadie prometí algo que Rosalino le ande de cumplita. Porque el año que prometí era ya potajar la puente de Pueblo del Río y estuvo allá. Siempre traigo como ejemplo de ese tipo. Esa persona que alguna vez en época de Stroessner estuvo discurseando. A ti en ciudad, pues voy a por el discurso. Ya bota la puente. Entonces, yo me metí a fondo y dije, anda ya de coi con la río, anda ya de coi, la arroyo, ya pues la puente. Allá bota de ahí la río, eso. Ya pude. Siempre arrugo como ejemplo. Siempre arrugo como ejemplo. Entonces, hay que prometer a la gente lo que se puede. O si no, no prometí, Le prometes a venir a cumplirlo, entonces le eran de obediencia. Peseitena. Así es, mi querido Rosalino.
2: Así mismo es.
1: Porque de ello, Pion le aconseja a Rosalino Penagra, pueblo. Ni abandonar el pueblo.
3: ¿Cómo?
1: Pues no lo están decorada, pues ella ya posó en la recultura, mi querido Rosalino. Pongan hablan de pueblo, le dice, señores. 8:55, estamos en el centro de noticias, aquí por Radio Oasis. Ustedes pueden llamarnos, cualquier cosa, cualquier dato, sugerencia, noticia, reclamo, estamos para escuchar. 0971-629-655, también 0974-943-943. Y ya son casi las 9 ya. 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

0: 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La hora exacta.
1: Son las 9 de la mañana, 2 minutos.
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0: Bueno, son las 9:35, avanza la mañana, día 15 de septiembre, 16 grados la temperatura. Salió el sol, mi querido Rosalina. Así como indicaba, a partir de las 9 indicaba así, meteorología. Pero hoy, imagínala, cielo nublado, ve. A las 15 horas indica un poco nublado, después se va a abrir de vuelta.
1: ¿A qué?
0: Así mismo, señor. Ya no hay más posibilidad de lluvia para la fecha. Ya se va a otro lado, señor.
2: Uf.
0: A partir del viernes, sábado, domingo, lunes, sí va a llegar el pronóstico. Hasta el próximo miércoles hay posibilidad de precipitaciones. No mucho, pero hay. Todos los días hay posibilidad de algunas precipitaciones. Pero a partir del viernes 18 de septiembre. Bueno, estábamos hablando del 15 de septiembre. En nuestro país se conmemora el Día de la Polca Paraguaya, una fecha oficial establecida por ley número 43.666/2011, mi querido Rosalino. Hoy es el Día de la Polca Paraguaya, así como el Día de la Guaranía también. Se recuerda también el Día de la Polca Paraguaya en la fecha. Y hoy, homenaje a grandes exponentes, se recuerda el aniversario de fallecimiento de dos figuras fundamentales de la música y la cultura nacional. Hoy se recuerda la muerte de Emiliano R. Fernández, músico, poeta célebre y músico popular, fallecido un 15 de septiembre de 1949. Así también se recuerda Luis Alberto del Paraná, reconocido internacionalmente como cantante y líder de los paraguayos, fallecido un 15 de septiembre de 1974. Identidad cultural, la polca paraguaya es el género musical y la danza tradicional más representativa del país, dice la información. Bueno, tenemos en línea al concejal municipal y candidato a concejal municipal de vuelta, el abogado Ivo Lescano. ¿Cómo está, concejal? Buen día.
3: Bien, Tony. Muy bien. Buen día a usted, a todo tu equipo de trabajo y a la gran audiencia.
0: ¿Cómo estamos, concejal? En la última Yareco, y no, ahí vi la recorrida.
3: Bien, por ambas, estamos.
0: Esa se gusta.
3: En nuestro proceso electoral, ya prácticamente ultimando detalles, la parte de organización de todo el proceso electoral, ya con los trabajos realizados durante este largo periodo y también intensificando en estos últimos tiempos los trabajos proselitistas también, ¿verdad? Uh-huh. Y bien, creo que nosotros vamos a tener el éxito electoral para el Partido Colorado con todo lo que se está dando, ¿verdad? Ayer, por ejemplo, se dio una muestra clara en la Junta Municipal de que el intendente que hoy se presenta otra vez como candidato no tuvo voluntad para resolver muchas cosas, muchas necesidades básicas de nuestra ciudad. Y eso la gente está comparando, Tony, comparando, porque muchas veces la comparación no es buena, pero hoy sí podemos decir que esa comparación está siendo muy positiva para nosotros también, porque la política o el éxito electoral depende de muchos factores, ¿verdad? Nosotros hoy estamos unidos dentro del Partido Colorado para que Guillén sea el próximo intendente. Estamos trabajando en forma coordinada, en armónica, sin inconvenientes, sorteando algunas dificultades también, y vamos llevando con éxito, superando todo, y podemos decir que estamos bien parados, posicionados y para confrontar este desafío electoral, ¿verdad? Y más todavía que se da otro factor, que es la colaboración también del adversario, que el intendente Eber Salinas hoy está demostrando que si hay voluntad en la administración municipal, muchos problemas se pueden solucionar. Y con poca plata, Tony. Sí. Con poca plata. El intendente Eber Salinas empezó a hacer buen trabajo, ¿verdad? Pero que querían frenarle desde el mismo partido político que le llevó a él, el propio candidato. La lista 2 le propone a dejar de realizar esos trabajos que están realizando, querían manejarle prácticamente orientar el rumbo de la administración del intendente de Salinas, y él se plantó, ¿verdad? Se plantó, y eso ha demostrado también de que no todos se someten a un sistema que se instaló hace bastante tiempo, Tony. Y eso para nosotros es muy bien visto y que la gente está notando, ¿verdad? Que ellos hacen lo que quieren y no lo que nosotros necesitamos. Sí. Esa es la gran diferencia, Tony. Y por eso yo por lo menos ayer manifesté mi total apoyo a la gestión del intendente Ever Salinas. Por lo que está haciendo, como dije, con poca plata, nosotros también habíamos apoyado en todo al intendente Ronald. Él no puede decir que estuvo atrás de la Junta Municipal, al contrario, le aprobamos todos los proyectos que presentaba, cuestionamos las licitaciones a mañana que ellos hacían, y que hoy ahora están siendo rescindidos todas esas licitaciones de adquisición de combustible de 10 mil millones de guaraníes, y que no era necesario todo ese monto, ¿verdad? Ahora se declaró desierto, no sé qué problema va a tener después para la municipalidad. Así también lo que se convocó para tapar los baches en la ciudad, eso se hizo en una licitación millonaria. Uh-huh. Y ahora también el intendente de Versalina, por algún inconveniente que tuvo, él resolvió rescindir eso y buscar por lo menos otra alternativa más barata y otra alternativa que va a solucionar los baches en nuestra ciudad.
0: Sí.
3: Y son cosas que se está dando y la gente tiene que darse cuenta también, Tony, que necesitamos ese cambio, necesitamos otro administrador en la municipalidad, pero Juan Caballero, con visión diferente, que le ponga dinamismo y que por sobre todo abra la puerta de la municipalidad para los contribuyentes, que la gente pueda llegar acá y hoy diga, me atendió el funcionario a quien yo le puse, el intendente que yo le puse me está dando satisfacción porque se me atiende como tiene que ser, y eso es lo que la gente espera, ¿verdad? Mm. Buena atención, que el intendente pueda abrir la puerta y resolver los problemas de cada uno que llega a la municipalidad, Tony.
0: Saliendo un poco del contexto de nuestro diálogo, porque este es un programa, justamente cuando te hacemos el diálogo, justamente, concejal, es para que la gente te escuche cuál es tu propuesta, cuál es tu proyecto, qué se puede mejorar, qué se puede hacer. Pero saliendo un poco del contexto de nuestra conversación, me llama la atención que todo el mundo está alabando la gestión de Ever Salinas. ¿Apecundas ahí la intendente Cueo Yapocacho, vendas ahí, hija, y Yapo, Ajina Coanga?
3: No, al contrario. El otro quiere que él pare con la hora. Porque la gente se está dando cuenta de que se podía hacer con mucho y no se hizo. En casi 4 años no hizo. Y el intendente de Versalina ahora está haciendo en 2 meses lo que no se hizo en 4 años. Y eso la gente está notando. Y él quiere que pare con lo trabajo. Por eso ahí ese encontronazo con la cosa de Carolina. Que trata de desacreditar la labor del intendente. Inclusive se tomó la molestia de solicitar informe de su gestión por un mes.
0: Por un mes.
3: Y nosotros lo habíamos aprobado, pero que sea de todo, ¿verdad? Del 1 de enero hasta el 31 de agosto con el cierre del ejercicio fiscal, ¿verdad? Mm. Entonces son cosas que se están dando, ¿verdad? Y nosotros planteamos trabajar en la Junta Municipal e insistir con los proyectos que veníamos insistiendo, Tony.
0: Es cierto que hubo... concejal, disculpe, ¿es cierto que hubo disconformidad también porque le cambió al jefe de tránsito?
3: Son discursos para tratar de desacreditar al intendente, Tony, porque es potestad del intendente.
0: Claro.
3: Disponer del cambio de los funcionarios, principalmente los cargos de confianza que están, de los secretarios. Esa es potestad exclusiva del intendente y puede cambiar cuando a él se le antoja. A gente que no está cumpliendo a lo mejor con el requerimiento, con la labor que él espera, evidentemente que va a tener que cambiar, o con la política que quiere implementar en el tránsito tiene que cambiar ahora. Y ahora por lo menos estamos viendo a la gente, a los agentes de tránsito por las calles ahora, ordenando el centro, porque ahí la gente ya se hacía dueño de los estacionamientos.
0: Sí.
3: Los agentes de tránsito ahora están sacando esos conos que la gente están poniendo de forma prepotente allí, los guardias que te salen con escopeta cuando uno estaciona frente a un negocio ajeno, que quienes se hacen dueños, y por lo menos eso yo estoy viendo de que están buscando combatir, ¿verdad? Y sí, organiza los estacionamientos, el flujo de los vehículos en el centro, que es la principal importante fuente de ingreso para Pedro Juan Caballero, ¿verdad? Para nuestra ciudad, y que tenemos que cuidar, y eso está un desorden total. La gente cerrada, toda la calle, no podíamos pasar, no podemos transitar. Están también buscando la forma de solucionar la circulación de camiones grandes, de camiones pesados en el centro, fuera del horario permitido, ¿verdad? Porque sí, hasta las 6 de la mañana, desde las 6 de la mañana hasta las 6 de la tarde no pueden entrar esos camiones grandes porque el flujo de personas es mucho en el centro. O sea, hay bastante trabajo,
0: Tony. No, de hecho, que
3: creemos nosotros de que
0: hay mucho trabajo.
3: Bastante, hay mucho bastante. Y nosotros planteamos siempre en nuestro programa de gobierno, ahora con el intendente Guillén, es buscar otra alternativa de inversión para la ciudad, porque todo lo que nosotros recabamos.

0: que buscó invertir inversión en Totaponá, y ellos están teniendo la solución de grandes problemas como el desagüe pluvial, Tony. Así también la mejora en la línea, eso se trajo a través de la FOSEN, que donde Paraguay también tiene esa potestad, y por labor del intendente y con su junta municipal, ellos lograron esa inversión, y nosotros podemos conseguir mucho acompañando al intendente Luis Guillén para dar soluciones estructurales a nuestra ciudad. También la comprar el terreno para destinar a soluciones habitacionales es una cuestión pendiente con la gente, porque la municipalidad ya vendió todos los terrenos municipales que ya tenía y no compró nada, ni un metro cuadrado de tierra compró para dar soluciones habitacionales. O sea que hay bastantes cosas que tenemos que trabajar, y nosotros creemos de que estando en la Junta Municipal con el intendente Luis Guillén, vamos a hacer mucho también por Pedro Juan. Vamos a colaborar toda nuestra experiencia, nuestro conocimiento, y por sobre todo el planteamiento de los proyectos ante otras entidades, ante otras instituciones también.
1: Y el presupuesto para el próximo año, ¿ustedes vieron eso, leyeron, aprobaron todo? Bueno,
0: entró la semana pasada, ahora está en estudio en las comisiones asesoras.
1: Todavía no se aprobó nada, ¿verdad?
0: Todavía no, estamos verificando todavía, ¿verdad? Estamos verificando y vamos a realizar la reunión de trabajo, de tal forma a analizar, ¿verdad? Con los colegas, las comisiones primeramente.
1: Ya. Está bien entonces. ¿Ese quién hizo ya, en la administración de Ronald o en la administración de Ever Salinas?
0: No, ahora Ever Salinas le emitió eso.
1: ¿Y hay diferencias según tu, digamos, tu análisis?
0: Bueno, en el monto no varía mucho, ¿verdad? Y cada año ellos solicitan ampliación. Uh-huh. Y presentan, el año pasado se presentó 169 mil millones de guaraníes. Hoy, con las ampliaciones, ya estamos hablando de 184 mil millones de guaraníes, ¿verdad? Y ahora la presentación del intendente no varía mucho de eso.
1: Sí. Tema de cubierta, tema de taller.
0: Imagino.
1: Tema de presupuesto, ¿y qué? Cubierta, mi estetillo guaje, combustible estetillo y la presupuesto. Si acogen tú, a ver la programa, ahí lo invitado mío, agendó a mi concejal, mi candidata, y me han dicho agendó, segunda vez el documento. No tengo documento a mano para hablar, pero escucho lo que dicen otros, por eso te pregunto, que vos estás en el Caracú, Ivo.
0: No, mi ahora siempre lo llevo, Tony, nunca se facilita. Y eso es la falta de transparencia de la administración del intendente Ronald.
1: Pero donde vos, concejal, de Codereco de Derecho, ¿de Codereco de Derecho o Erecón de
0: Poder? No, Erecón de Derecho, pero la Erecón la mayoría, donde ella por la mayoría hoy establecía. Para ahora llevo el informe, para hoy llevo la... o rechazo de la ejecución presupuestaria, pero ahora con la mayoría va a aprobar, ¿ves? Entonces, bueno, y la... oñemos ventaja allá. Y ahora ya, en esta próxima elección, creo que ya no va a tener esa ventaja el intendente que tiene, porque no va a tener mayoría absoluta de concejales, ninguno de los dos que de repente pueda entrar, ¿verdad? Uh-huh. Y que el control pueda ser más efectivo, ¿verdad? Uh-huh.
1: Bueno, está bien. Seguís acompañando a la gente también, porque la vez pasada hablé con un amigo y me dijo que está acompañando a un amigo, tuvo problemas, un señor tuvo problemas por violencia familiar. ¿Dónde hay violencia familiar? Oye, demanda por manutención. Me va a acompañar su Ivo Lescano. ¿Se ha gustado mía la de ella, puedo concejar?
0: Y siempre estamos en eso, Tony. Y la llena de herramienta mayor de Huecuado, la llena de matrícula de abogado, la llena de firma como abogado. Y eso utilizamos a favor de la gente, porque mucha gente le ocurre a la municipalidad, a la Junta, con distintos tipos de problemas, no solamente de su comunidad, de su barrio, sino que en forma personal, ahí está la gente que recurría, el Código de Justicia, no porque hoy te va a pedir Xeroga, está tipo de problemas en la olla para hacer, y siempre acompañamos esto, siempre estamos acompañando ahí. Como digo, eso por lo menos es lo que a nosotros nos fortalece bastante también, porque estamos atendiendo a la gente, ¿verdad? Uh-huh. Y más todavía en donde hay necesidad, en conflicto, en alguna comunidad, ya no hay ni media, ni a media, ni a media, ni a media, ni a media, ya es la solución a eso.
1: Y el tema de las

0: boteadoras. Ve cómo hay cura, ve problema, ve.
1: Ahora, ¿cómo hay 30 causales, no? La injusticia que se da. A intervenir ahí, proceso, pues, pues, ah. No había otra, porque yo tengo una inquietud de indignar la injusticia. Yo tenía que combatir a ella con herramientas, ¿dónde en el expediente? ¿A lo combatina o no? ¿Cuándo ve allá? ¿Cómo a tu juicio más, por lo menos 90 cosas? Para el resultado allá. Hoy algunos ya vimos en desalojo, ya hoy ejecutada más allá. Pero vimos ahí en allá. A la policía, o al final ya de policía, donde la injusticia ya no me diré más, sino que o ejecuta, señora.
0: O ejecutando.
1: Sino que o ejecutando, bandeja, o ya ponte más la. Va a ir cogiendo al final a tu papá, vamos a la cliente, pues vemos ya, pues lleva.
0: Sí.
1: Oye, ¿cómo vea? O sea, güey, cae tan de con
0: una propiedad, con propiedad.
1: Certeza, propiedad, sí. Deseo, tocama de hija, interferir en esta situación, güey, hija. No había caso porque, opa, pues la ejecuta acá, la desaloja. Convenido, ¿no? De cobrar a la gente de por 5 o 6 años. Fajo invertir en la en el terreno, bueno, y tajo, un boludo, calle, un bojín. Ah, oye, pila en el terreno, pues, y nada, ya, de desalojar a la gente ahí, vender hasta 200 millones en el terreno, donde vender, sea, cojina por 60, ya.
0: Sí.
1: Entonces, la plata hoy invertía con el bebé.
0: Chau.
1: Pues la plata hoy invertía con el bebé, ya, es perema, ya. Pérema. Entonces, unía la injusticia, y cuaja. Algo solamente, la institución de coño muy vana, pero se va a tener labor principal del intendente. Porque la municipalidad, pues digo, a saber, mi loteamiento
0: mío. Completo.
1: La ley no exigí, me llamó a los servicios básicos. Va a ir cogiendo un propio interferían en el internet, y un hago a propietario de loteamiento, dije, va a esa vaina todo ni cuadraja, ni ella pone injusticia ahí en el lugar.
0: Sí.
1: O someter al año de gente veniendo, oye, a soñar, ya de cola y andero, a la cola, problema ni a ti ya pagar, lleva.
0: Oye, tengo los problemas
1: de pandemia, tú, Tony, oña cao pa' estelo, mi tal.
0: Exactamente, oña cao, lo
1: mitad. De pandemia, vea, estamos perjudicados. Entonces, algunos, pues, ya apenas, yo recuperado, San José, viene para Trasapá.
0: Ajá. Apenas.
1: Entonces, unían la, mi andeña y mea, siempre ahí ya me acompañaba, ese no era co, para la judicia y co, Paraguay, y me decía.
0: Paraguay.
1: Ahora ya no voy a Jubio, eso no, ya está ni no, ya de pasaje, ahí, es la oña muy llena, ajá. Ya hay una confrontada, toda una estructura, todo un sistema, ¿verdad?
0: Sí. Y ya todo preparado también para
1: ya
0: ganarte.
1: Todo preparado, madre.
0: Ese hay
1: que ver. No, combatito. Ya está bien. De capaz van a. No se puedan dar la hora de intervención, los resultados míos vi ahí.
0: Si hay que ver, loteadora, dos meses ya atrasada, yo voy a llevar de gira en el terreno. De ahí, digo, y Rosalín. Un millón de socios, ¿cuál ya?
1: No, digo. Sí.
0: Hay 2 meses ya atrasado, ya ve allí, mande. Sí, que vea 2 meses ya atrasado, ya ve allí. ¿No existe eso?
1: Y triste mi situación, mi
0: atención. Muy bien, agradecido por tu tiempo, concejal. No sé si quedó algo más para poder presentar a la gente. No hay problema.
1: Pues nada más, ya. Chamo, mando a hacer ahora el número de lista. Ahora el número de lista, lista 1 para Guillermo Intendente. Hacerme lista 1, opción 2 para concejal municipal. Entonces la gente votaba a veces 1, 1 o 2. Bueno, lista 1, opción 2.
0: Exactamente.
1: Estamos mandando, o sea, ya participando, mira.
0: Exactamente, así mismo. Gracias, dale, concejal, lista, un abrazo.
1: Lista. Dale, bueno.
0: Ahí está, concejal municipal, abogado Diego Lescano, y también candidato a concejal de nuevo. Y ya depende de la gente, justamente, para saber elegir. Para saber elegir. Hay gente que hace el bien a los demás y miran a quién. Eso es lo importante. Ni colorado, ni liberal, ni importante. Yo, pues, oye, por favor, lo mitad. Eso es importante. Esa es la persona adecuada, justamente. Y aquí hablamos con uno de ellos, era que siempre está haciendo el bien. Pero si hay cosas, ya en duro, mitad, vamos a acompañar. Ha pasado a acompañar, tenía tapizada ahí, culera, y tuvo la situación. Voy a acompañar su.
2: Mayo.
0: Zanjar su situación. Le digo, vamos a entender un poco, acaban de ser saliendo. De curioso, yo me. 54 minutos pasaron de las 9 de la mañana aquí en el Centro de Noticias. 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

0: 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Bueno, faltan 2 minutos para las 10. 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
1: Así mismo es.
0: Sí, el tereré más rico con hierba mil mate, señores. Estamos disfrutando también aquí en nuestro programa. 16 la temperatura actual en Pedro Juan Caballero. Estamos con el compañero Marciano Candia desde exteriores en una presentación de Hospital San Lucas. Adelante, Marciano. Atento, Marciano. ¿Qué pasó?
2: Hola. Hola.
0: Va, él es cojina, bebé. Marciano. Hola. No, no tiene retorno posiblemente. No tiene retorno. No, está... Vamos a tratar de recuperar enseguida. Enseguidita, no vaya.
3: ¿Cuál es el problema allí?
0: No tiene retorno, parece. No tiene retorno enseguida. 7 casillas destruidas y primer piso de un shopping afectado en el saldo de un incendio en Ciudad del Este. Esto pasó también en Ciudad del Este, el incendio de grandes proporciones registrado ayer en pleno microcentro de Ciudad del Este. Destruyó al menos 7 casillas comerciales y afectó parte de un shopping. El comisario principal Francisco Rolón, jefe de la comisaría primera, explicó que, de acuerdo con las manifestaciones de testigos, una persona se encontraba realizando trabajo de herrería cuando una chispa habría generado el fuego que rápidamente se propagó por los puestos. Las llamas se extendieron rápidamente debido a la gran cantidad de materiales inflamables existentes en los locales, principalmente ropas, juguetes, frazadas y camperas, lo que dificultó el control inicial del fuego con extintores. Rolón explicó que el fuego alcanzó 7 casillas, además de 4 a 5 salones, un depósito y locales comerciales ubicado en el primer piso del shopping Mina India. Gracias a Dios, con la rápida reacción y el trabajo en conjunto de los cuerpos de bomberos, se pudo controlar el fuego y evitar que avanzara hacia las otras casillas, manifestó Rolón. El hombre que se encontraba realizando los trabajos de herrería también tuvo que ser trasladado a un centro asistencial luego de sentirse mal. De acuerdo con el jefe policial, inicialmente se creyó que habría sufrido lesiones, pero posteriormente se enteraron que el hombre se descompensó a raíz del susto y la situación generada por el incendio. Hasta el momento no existe una estimación oficial de la pérdida económica ocasionada por el incendio, digo bien, según el reporte de ABC Color. Ahora estamos de vuelta contigo, Marciano.
1: Sí, gracias, muy amable. Hay un allanamiento acá sobre... Esta es la calle... ¿Cómo se llama? Casi General Brugués. Seguimiento de una comitiva de Asunción que aparentemente está detrás de una función. ¿Es funcionaria o funcionaria del Ministerio Público? Que posteriormente había pasado a ocupar cargos en la Cámara de Diputados. No quiero decir nombre todavía específico, pero el Departamento contra el Crimen Organizado. Y lo están buscando a la sobrina del extinto diputado Eulalio Lalo Gómez. La gente ya va a saber cómo es la cuestión.
0: ¿Por qué lo buscan, Marciano? ¿Cuál es el...?
1: Son gente de Asunción. No sé si tiene una orden de captura pendiente ya ahora.
0: Ajá.
1: No. Lo cierto es que lo están buscando a ella. Esta sería la casa de la mamá. La casa de la mamá de... Y por eso te digo, no sé si ella es ex funcionaria del Ministerio Público o sigue siendo funcionaria del Ministerio Público.
0: ¿Y cuál es la dirección exacta? ¿No tenés todavía...?
1: Te voy a repetir, no, la calle es Perpetuo Socorro, Perpetuo Socorro. Casi, entre Cerro León y General Brugués.
0: Ah, apeteo eso.
1: Sí, acá a la vuelta de... Acá, a media cuadra del Club Aquidabán, el portón de acceso al Club Aquidabán.
0: Ah, ya, ahí está. Ahora sí.
1: Están en este momento, según nos dijeron, es la gente de Asunción. Su segundo apellido es Gómez. El primero apellido no sería... Sería, porque ella solo utiliza la Solís, creo que es el primer apellido. Si no me equivoco.

0: Y están en este momento, repito, en este momento el procedimiento se está realizando en este momento y supuestamente se le está buscando a ella. Mayores informaciones no tenemos nosotros porque prácticamente estamos frente a la vivienda y están la gente del crimen organizado de Asunción. De Asunción no dijeron, otro sin embargo que es de acá.
1: Pero siempre Asunción viene para hacer algunos los
0: Sí.
1: procedimientos importantes.
0: Y si es así, posiblemente vamos a tener mayores novedades en instantes.
1: No hay problema, no hay problema.
0: Pero lo cierto es que
1: Sí. Ya tenemos la precisa, no sabemos
0: la
1: nomás.
0: precisa, que hay un allanamiento acá
1: Ya
0: sobre
1: tenemos eso.
0: Perpetuo Socorro, entre Cerro León y General Progreso. Departamento contra el Crimen Organizado y la Patrullera.
1: Sí. Bueno, mientras vos recabas la información, nosotros vamos a una breve pausa, Marciano, y ya volvemos contigo.
0: Muy bien, hasta luego.
1: Hasta luego. Ahí está la información con el compañero Marciano Candia, nueva presentación de Hospital San Lucas, que ya en instante vamos a tener más novedades. La información es que en este momento crimen organizado está realizando un allanamiento aquí cerquita, Perpetuo Socorro, entre Cerro León y General Brugués. Es el allanamiento. Ya enseguida los detalles.
2: 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La hora exacta.
3: Son las 10 de la mañana. 6 minutos.
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1: El dólar con el guaraní en la compra 5.810, en la venta 5.980, real guaraní 1.105, en la compra y la venta 1.165, euro guaraní 6.750, en la compra y en la venta 5, en este caso 7.150, dólar real 5.15, en la compra y en la venta 5.30.
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0: Bueno, pasaron 17 minutos de las 10 de la mañana aquí en Radio Oasis. Bueno, la información que recién nos pasaba el compañero Marciano Candia, hay un allanamiento, un procedimiento en curso aquí cerquita, sobre la calle Perpetuo Socorro, entre Cerro León y General Brugués. Procedimiento en curso. Seguramente vamos a tener más información . Nos falta completar un poco la información de este caso. Ya no. Bueno, a la tarde quizás vamos a tener más detalles sobre este procedimiento. Reiteramos, noticia destacada, gobierno y médicos llegan a un acuerdo sobre el reajuste salarial. Esto ya hemos hablado en la fecha. Y falta todavía confirmar eso porque la doctora Rosana González dijo que iban a tener una asamblea. Y aquí el doctor Lisandro Rivero no quiso hablar todavía porque no hay todavía una resolución completa, ni de verdad, porque después la asamblea de los médicos va a hablar con la prensa, dijo esta mañana. Y respetamos eso. Sí, sí, él dice así. Medicamentos, transparencia y desprecarización. Las promesas de Delis León para el IPS. El recién designado presidente del IPS, doctor Delis León, ilustró cuáles serán los primeros ejes de su gestión al frente de la previsional. El profesional garantizó prioridad absoluta para destrabar la provisión de fármacos esenciales. Se comprometió a transparentar los procesos mediante auditorías y la colaboración con la Fiscalía y confirmó avances en materia de desprecarización laboral para el personal médico, según la información. Nos vamos, gente, con esto a la tarde a partir de las 15 minutos. Ya estamos de vuelta por acá. Agradecemos a Miller. Gracias, mi querido Rosalino. En exteriores trabajó para ustedes el compañero Marciano Candia, que a la tarde seguramente ya vamos a tener un panorama más claro, ¿verdad?, sobre este allanamiento. Muchas gracias. Hasta las 15. Chau, chau.
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Buen día. Buen día, Rosalino. Buen día a los oyentes de esta prestigiosa emisora. A ver, ven de saludar, ven de amigos, Martín Pollo. Hoy vamos a hablar un poco de proyectos. Va a ir con la municipalidad de Cueje. Va a ir la ñan de intendente. A ver, ya pues acá, ciudadano, va a ir mi Cuejeñan de intendente, el mejor intendente de los Juan Caballero, Ever Salinas. La cheja es a Cueje, Ever Salinas. No aguanta, veis la presión, no sé. Je y paite y radio, ve. La oicoye, je y paite mi. Que es lo que yo venía denunciando y diciendo y gritando en las radios, je y paite de Bersalina de Cueje. Oye, Yerurecho es la informe. Vete, candidata de Yerurecho es la informe. La ña administración. No está, es más, yo la mapo y te dije la Ever. Oye, es la informe. O sea, eso no hay por el problema, ambos asapaitetan de la informes, eso es, ambos asata de ahí, mapa pagan de seguridad privada ahí, mapa pagan de personal de los apeguas, eso es. Había sido la municipalidad o paga un mía personal joa pegua, ja, y seguridad privada, en mañamina, pejendumina. Yo para entender las avisadas de vaina. Dejo de pagar de impuestos de registro de moto. Oye, Mondos. Oye, pe plata, pe. Oye, utilizar, oye, para Janua. Seguridad privada de una concejala. Oye, para Janua y cocinera. Vamos a amenazar, yo, Ever. Si es cuestionada, tú la vas a poder dejar ambos a zapatear de la informe. Más personal, más papá de cocinera, eso es. Más papá hablan de seguridad privada. Voy a poseer la plata. A por anuncio la periodista. ¿Y de dónde sale? ¿Y quién es? ¿Y de dónde sale la plata, eso es? Municipalidad y hacer la plata, ahí. Pero llegó y dice Martín Pochoco y ya, pu. Martín Pochoco ni en Bareí. Pues yo la intendente, usted es y paiteo, vea. Hey, paiteo todo lo que yo venía diciendo que no se tiene que más hacer. Ever Salinas, hey, amigo, es el rayo, es un pochetreillo, porque. Bomba a poja, oye, cuestionado, debe tener cuña cara ahí. Le pregunto ahora a la ciudadanía. Le voy a hablar a los amigos colorados. A los amigos, no amigos, a los simpatizantes del Partido Colorado le voy a hablar. Martín Bochoñe, esta vez me. La fanatismo del partido va a terminar a las 4 de la tarde el domingo. 4 de octubre a las 4 y media de la tarde termina ya. Pepe Yopama, Pepe Ñandé, las personas que son candidatos hoy van a ser autoridades ya del pueblo Pedro Juanino. Jande Coemoí, VTI, oposición. Tengo PJ, la concejal colorado. Hoy que vamos a controlar a la intendente liberal, ve. Ya, no, pero la pueblo colorado botaje se cuera. Pero o kirinimba y tengo, más vean donde irimba bebé. Más vean donde imba bebé. Oña línea, ma, y tengo el ejecutivo, Ni guau donde irin. Ya me voy a meter y como presidente de la República en Doicoy. Ya me voy a meter empresario como presidente de la República en Doicoy. Ya me voy a meter economista en Doicoy. Esa ñande ya cambió hasta Paraguay ya, Vamos a empezar por Pedro Juan Caballero, por el municipio. Ya me metí en mi tacuña Guazú, fuerza de la juventud, ya de su La señora Larisa Winkler. Callate dentro de la junta. Nunca reclamó nada. Colorada. Tengo la oposición. Martín Bochoco no es autoridad. No es oposición. Yo soy parte del PLRA. Hacia cuestionar. Ay, cuando cuestionar y la hay momento, ve. Se hace ir en municipalidad, ve, sea, es con mi tacuña guazú, cómo verás, hasta la hace trabajo adelante, ay. O cuestionar a la administración, ve. Oñe, hasta transparenta. Una genduya, se ni pete intervención. Ay, o cuestionaron, vale, ni guau de ir. Ve, se ya guaco y ve, iñaro, ve, subí. Se ya guaco y ve, guau, que subí. Y yo le digo a usted, pueblo colorado. Pepe, mi pota llegó mi chagua. Jango la jecópete ya. Oye, pómana, vete y nota, oye, rure. ¿Quiénes son los funcionarios
pagados por la municipalidad de Pedro Juan Caballero, que le están custodiando a la concejala liberal y que le están pagando sus cocineras, jardineros. ¿Y quiénes son? ¿De dónde sale la plata? ¿Por qué se le paga a su casa? Un miedo de Colorado la Bellapuana dentro de la Junta. Pellerure la informe. Anila Pediscocheaja Pequirini, los cinco. En especial le digo PTI Mita Cuña Guazú porque es supuestamente fuerza de la juventud. Va ella de Yapajata, cocinera Yapajata, joga pecuera agua. Seguridad privada, va a ir en la municipalidad o pagata su pe. De azore. Vamos a hacer transparente, pe plata, pe ya utiliza por ahí cuenta ella paga. Cuatro seguridad privada, Orego. El concejal. Y Catuña Moy, uno en cada plaza. Seguridad privada. Y Catuña paga, vea, seguridad privada. A ni oye mandar la foco. A ni oye poco mitare. Entonces recorre, Pepe, que se tomó poquito. Oye, Pepe, en cada plaza, solo en seguridad. Cocinera Mocoin. Jardinero Mocoin. Son ocho personas, más son ocho plazas. Y le van a votar, pico, otra vez a los mismos de siempre. Yo te puedo asegurar que nadie te venía a contar lo que Martín Pochó te está contando. Todito esos personales se tenían que utilizar para limpiar las plazas, cuidar las plazas y no para custodiar a una persona y pagar las cocineras de su casa, mía. Yo no sé si la gente fue ni en votado y bomba de la ICOA. Pues si iré a la pueblo, a manifestación de municipalidad frente a Becurí. Va, ellos mía, mía, hemos embara. Y ahí entra a tallar el concejal colorado, las concejalas coloradas. Pellerurena, chamío, toñemosela, planillero. Topagana y bolsillo y la concejal. La diputada, la cocinera, la inseguridad, ¿no? Pellerurena, toñemosé. La plata del pueblo que hay que mezquinar, ustedes son contralores. Yo podía bien, Rosalino, callarme. Y a negociar con el ejecutivo municipal. Dame 3.000 tickets, son 300 millones de guaraníes. Yo le voy a dar 100.000 guaraníes a cada mi pueblo. Hay que llegar a ganar, yo necesito 1.000 votos. A pagar los 3.000 personas, ¿ves? Ya dejo putita las 1.000. Aquí ni tantes, o tantes callate, que si el circo continúa igual, allá gana. Yo estoy en un lugar cómodo, que yo puedo hacer eso, y mi excusa va a ser así, yo soy liberal, PLRA. Yo puedo hacer vista gorda al robo que se está haciendo, liberal o ove. Pero yo no hago eso, yo estoy reclamando, estoy diciendo, vamos a enfrentar a la estructura, la propio equipo guayna cuestiona. Jala Colorado, Kiririmba y TV. Larisa Winkler, a vos te estoy hablando. Hoy me dirijo a vos en tu persona. Vos sos concejal municipal Colorado. Vos tenés que cuestionar, gestionar, buscar la transparencia. Que se le eche ese amigo a los planilleros de la municipalidad. Va, ese amigo, tu colega va a tener cocinera, jardinero, custodio personal pagado por la municipalidad y vos siendo fuerza de la juventud del Partido Colorado, del glorioso Partido Colorado, te vas a callar. Vos tenés que ser oposición. Vos tenés que decir lo que yo estoy diciendo. ¿De dónde hay liberal? Vos sos colorado, vos tenés que ir a reclamar, vos tenés que ser oposición. Yo le digo a la gente, él lo dijo, pa. Vamos a callarnos todos. Vamos a dejar que se robe la plata, pico. De la sobre, ellos pean. Y yo estoy en la lista 2, opción 6. Y me preocupo y voy a seguir martillando. Hoy el PLRA va a ganar. Martín Pocho va a ganar. Va a seguir haciendo las cosas. No es porque mi correligionario me voy a callar. Trompo y llamó para apostar a la intendente de que venga. ¿Cómo Trompo le voy a hacer girar que trabaje? Si con José Carlos hacíamos los trabajos como Trompo, con este futuro intendente también vamos a hacer como corresponde.
Ese es pochón. Y Ever Salinas, amigo, te digo, vos sos, ponete las pilas y seguí expulsándole a los planilleros de la municipalidad que a echar hemosegina. Peja, Ever. Hemos se bañan de planillero. Vale, Mosé, vea, le dije a Ever. Vio ganar 16 millones por mes. A las 9 de la mañana, ya posado, ya po. Jao peño, y vete. Caja doble. Y ve municipalidad, verá. Eje, y se opa Rosalino. Rosalino, opa, ahí. Y ni impuesto. Jao ni embolque, y mi coa va a tal concejala. Porque coa intendente de Envireco. Cuando en Bairanja, un boy, usted aparte teja, cuánto y qué tal la arca del Estado. Jao, así en Baera. Así operan de la municipalidad de Pedro Juan Caballero. No hay porico y tabuja. Oye, en Botavio, ¿dónde con las jeta hoy? Y es el que tenía que decir, era el concejal colorado, no era ni Martín Pocho. Llegó una isla y después, yo lo sé. Yo me voy allá a participar, yo veo los documentos, por eso yo estoy diciendo. Esto se tiene que denunciar la fiscalía, hermano. Nosotros hoy estamos así. No, yo soy colorado, yo soy liberal. Yo esto, mi partido ya ganó. Tu partido termina el 4 de octubre a las 5 de la tarde. Terminó Colorado Liberal ahí adentro. Terminó. Ellos solo van a seguir negociando. Vos te vas a quedar mirando. Te van a robar el futuro de tu hijo. Te van a robar el futuro de tu familia. Las obras que tenía que estar en tu barrio se van a robar todo. Y nadie va a decir nada. Entonces yo, pues yo ya le estoy adelantando el futuro. Peñen botado y casero un tema de su escuela. Peñen botado y casero porque yo ya le estoy contando todito cómo es el tema. O hijo, huele a bizcocho, se calla. Porque las escobas ya tenían que salir diciendo, los colorados, los concejales colorados, pidiendo informes, quiénes son los funcionarios que están cobrando de la municipalidad y trabajando en el sector privado. A tal concejala. Así tenía que ser. A mí no me van a comprar por tickets, señoras y señores. Comando del PLRA, me dedico a usted un minuto. Jaeta, voy a contar todito la radio lo que sé. No me van a frenar. Por tickets, Nashemo Kiririmo, ay. El comando del Partido Liberal Radical Auténtico no quiere más que yo venga a decir las cosas acá. No quiere más que yo cuente cómo están operando. Jaeta. Voy a decir, le están robando al pueblo, amigo. Ni PTI, concejal colorado, donde Inba ED. Ellos están diciendo lo que quieren, haciendo lo que quieren. Y nadie dice nada, porque son bizcocheros. Yo en su momento lo que encontraba mal, denuncié todo en la fiscalía. Estaba ya durmiendo en el archivo de la fiscalía. Estaba ya durmiendo los documentos. Pero eso ya no me compete a mí. Yo no soy más concejal. Yo no soy miembro del Ministerio Público. Yo hice mi parte como ciudadano. ¿Por qué la oposición colorada no se va a denunciar eso? ¿O están arreglados? Hey, Ever Salinas, ya la gente con municipalidad quebrada, sin plata, lleno de deuda. Tuve que sacar de mi bolsillo del dinero de mi empresa para que los camiones de basura sigan recogiendo basura al municipio de Pedro Juan Caballero para que pueda funcionar. Y me van a estar cuestionando que yo no trabaje más, pico. Ay, pochete, leí la de Versalina, intendente José, y asfaltata, ve hasta la Yacupé, bebé, tapé principal. Voy a hacer asfalto, va, épico. En menos de 120 días ahora él va a meterle asfalto todito de esa parte. Él ya dijo ayer en la radio, faltata, con lo que yo estoy recaudando, lo poco que estoy recaudando acá en la municipalidad, voy a meterle asfalto. Me meten 20 cuadras de asfalto y no vea. Pepe y cuajan, güey, como hay plata en la municipalidad y se invierte bien. De ojo cerrado, Ever Salinas, cuando sea concejal, voy a aprobar tu ejecución presupuestaria. No te voy a pedir un centavo como los otros te van a pedir para aprobar. Porque yo estoy viendo tu trabajo. Yo estoy viendo todo el sacrificio que está haciendo por la municipalidad. Y ese es el intendente que Pedro Juan necesita. Entonces yo le digo a la gente, ¿va a entender Yerurey y voto intendente? Me dicen,
amigo, yo sé que gente que está garantizando. Yo no me voy a hacer responsable que yo garanta por alguien y el día de mañana, ojo, o fallar venden 10. Yo no voy a llevar esa culpa. Yo le dejo al pueblo de los Juaninos por taitea hoy. Yo sí, sea quien sea el intendente, yo voy a entrar y le voy a hacer trabajar. Y le voy a hacer participar a la gente. Power, hasta empezar la sesión, ve. Ahí con el público. Y miren, hoy vamos a presentar tal proyecto. Y miren, quiénes votan a favor, quiénes votan en contra. Pe mañana. Yo le voy a hacer participar a la ciudadanía. Hoy tenemos redes sociales. Hoy me da Facebook, bebé, y ya está lo digo, bebé. ¿Entendés? Me vio. Mao, mira lo Japón. Ay, poringo Japón. Hay gente honesta, pero no llega. No llega. Los mismos de siempre llegó en Guajeta. Entonces yo le digo a la gente, ese voto de confianza está enfrentado con la estructura. Que voy a entrar a hacerle trabajar. Yo no voy a entrar a pedir coima. No voy a entrar a macanear con nadie. Yo no entro a decirle sí, señor, al intendente de turno. Yo entro a decirle, buenos días, señor intendente. Este es el proyecto que nosotros tenemos que trabajar. Coa Ari Yamba Aputa. De Utavio no de Utai. Eremo dice. Si me dice sí, perfecto. Ya po. Si me dice no.

a Chucata PM. Lo que a ellos no les gusta es que yo venga a decir en la radio, ñamboy Ushu y cuál hay 100.000. Y voten por Martín Pocho de la lista 2, opción 6. P6, P número 6, yo he jugado a Lombo Loco, ahí nada. Porque siempre entra 7 concejales.

ya están desesperados. Pues yo, se han de ellos como, ay, en OJB Radio, OJB Upalo, y cuánto, entonces, ya andemos en Bajapota. Había un contador en la municipalidad, falleció ya el señor. Qué puta, después que Martín Bolló entró, cuestionó, gestionó, de madrugada, cuéntelo, se han bajado. Pues era contador, porque tenía que empezar a documentar. Tenía que empezar a documentar la administración. Qué puta semita, ahí me hizo trabajar muchísimo, y de madrugada, cuéntelo, intendente Sereno, y para que yo pueda arreglar el documento, para que pueda hacer las cosas. Y muchas cosas se dejaron de hacer, porque pues yo reclamaba. Nosotros era que denunciamos que había una caja paralela a la municipalidad. Le dio a los funcionarios hoy. Le digo al pueblo Pedro Juanino, ya la vende recibo. Y váyanse a la municipalidad a decir, Pepe, para que vende recibo, Peñunga, tú te vende bolsillo, ve. Y van a ir al sistema de la municipalidad a decir, yo quiero pagar mi impuesto de mi casa. Ande ya le paga, imagina. Pero ¿dónde iremos? Ay, yo quiero pagar más, güey. Y ahí ellos te van a chequear la computadora y si te dice que debes, quiere decir que tu recibo no entró en el sistema. Quiere decir que hay una doble caja. Oye, voy un delan de plata y no entró en el sistema. Y eso está pasando. Eso está pasando en la municipalidad de Pedro Juan Caballero. Y por eso viene tanto quilombo tras quilombo. Porque Eber Salinas está desnudando en menos de 100 días de gobierno. Y ningún concejal colorado dice nada. Respeto muchísimo a los colorados de bien. Respeto muchísimo a ese colorado que dice, pues yo le voy a votar a mi candidato, pero te voy a votar a vos para concejal. Nunca anda a votar a las liberales, pero la lista 2 y 11 era votata. Dereje jabe, dice. Y en honor a ese tipo de voto, en honor a mi familia, nosotros, yo voy a entrar a trabajar. Oye, pues, acuera, hoy amanecí feliz. Buscar ese con él. Ya voy a poner a las 5 de la mañana, 4 y media, de que tuvimos hoy aquí a las 5 a Puma. Salió el resultado de la encuesta, me pasó un amigo anoche, la ya quema. Número 5 me ahí. Con opción 6 a Poma 5 ve. Los 4 primeros del PLR año hoy más. Me gusta verme más. Carolina Yunis, Lourdes Amarilla, César Lesme, Zulma Acevedo, Martín Bolló es el quinto. Martín Bolló, el quinto, señores. Y estoy feliz. Porque el pueblo me en la encuesta. Oye, ya por la encuesta era eso. Bolló ya votata. Opción 6 ya votata. Y me llevó en el número 5, señores. Tu shakerimba, vea. Entonces, resulta lo que yo vengo a decirle a ustedes, la forma que estoy trabajando. Porque eso se necesita. Se necesita concejales como yo, futuros concejales como yo, que agarren el documento y redacten una nota. Y ya yo guata camión de basura. O yo o te pedí a la calle, jajupíala y tch, como en el Brasil. Mía ñaña que ustedes, Pedro Juan. Y esas limpiadoras que están barriendo la calle se van a cuidar las plazas, a limpiar las plazas y a mirarle la estructura municipal. Eber Salinas dice, vamos en baseo, si es mi planillero, un niño municipal, ya vende ahí catuín tengo. Si no, se a perjudicar tañan de partido, ¿ves? Dice. Y yo le dije, mocea tú. A cuando me llamo mocea, imagina. ¿Sabes qué dijo un poco Eber Salinas? Ayer dijo en la radio, dijo, yo Martín empresario, me dijo. Si me toca agarrar mis cosas e irme a mi casa, me voy, pero por la puerta de enfrente. Hey. Anda, la sanga nos vagabundo, anda, ella se yo hice frente, me dijo. Y por eso le voy a expulsar a fulano de tal. Porque cobra 15 millones de guaraníes por mes, ando ya por imba de beja, una 10 de la mañana, ave. Pearé a moceta fulano, está más avisado, si ves, no entendéis. Anga, o hubo otro intendente, o corta el tercero, si ves, todo contrataje. Y ese fue el motivo también de la pelea. Ojo, vete ahí, concejal, andamos. ¡Ay, la jera! Ojo, Yerube, 200 esta básica en la empresa que gana siempre la licitación de la municipalidad. Yerutí. Jorge Noy Eber Salina, ¿ves?
Mas eu já me

Nena, Casa Chaco. Pero yo te mandé, hijita, de bebé el nombre comercial del otro, pero el que entrega de Casa Chaco. Ojo, ya ahora hace 200 cestas básicas. Ojo, no hay Eversalina. Acá viene fulana de tal y quiere 200 cestas básicas. O sea, se hizo Eversalina, Toyogua y Plata ahí. Municipalidad no me ha hecho ni 20 cestas básicas. La municipalidad no le da una cesta básica a esta señora. Con algo millonario, ¿eh? Entonces yo voy al bolsillo y yo ya poseo la política, pero un mía funcionario Rembi Unaje. Yo le voy a dar a los funcionarios. Mi respeto a ese tractorista que está trabajando. Mi respeto a ese señor que recolecta la basura. Y mi respeto a las barrenderas, policía de tránsito. Un mi gente, un Bapuape de verdad en la municipalidad. A ese sí se le va a dar la cesta básica. Yo, por ejemplo, soy amigo del intendente, Ever Salinas. Y no es porque yo soy su amigo que yo me voy a decir, Ever, me la hace 300 cesta básica. Ciudadanía. Si un dale coin ni petén cesta básica me llama BM. No tengo yo ni uno. Pero yo les tengo algo más importante que la cesta básica. Yo estoy cuidando el recurso, voy a cuidar el recurso de ustedes, Pende Plata, Municipal y Agua, para que las horas lleguen en el barrio de ustedes. No es Ever Salina, hoy 500 casilleros, 2.600.000 al año, ¿verdad? A Ever Salina ya era 4, o sea, yo creo 1.300.000 ya puedo llegar a la descuento. Gente, lo de este año hemos ido de acuerdo, ya lo paga. Y cuanto vos más bajas el precio, más gente va a acercarse a tributar. Y cuanto más gente paga su impuesto, más recauda. Esta vez recauda la municipalidad. Y ese dinero voy a invertir bien. Voy a invertir en obra. Ever Salina es tan bajo ya en este poco tiempo. Nosotros éramos colegas. Y yo sé de su posición cómo él trabaja. Entonces el que me conoce a mí sabe cómo yo trabajo también. Y yo no tengo problema de si el pueblo le elige a los mismos de siempre. Dale, ¿cuál es el problema? Pero hoy no es así. Hoy yo soy el número 5 del PLR. Ay, no será. De los 7 que va a montar, el pueblo me puso en el 5 en la encuesta. Ajeta, veo con ovejina. Ajeta, veo con ovejina. Vea la cheja en la número 5, ve, señoras y señores. Nosotros tenemos que trabajar. El concejal Mishimi, usurero, bandido, que está en la municipalidad, se fue, le pagó a ese periodista Aníbal Bomba, que todo el día hable mal de mí. Ni un peán cuando yo coye. Hoy me voy a dirigir a esa gente que votó por mí, que quiere votar por mí. Le digo que yo estoy en la opción 2. En la lista 2, opción 6. Y que se vaya a votar por mí. Y que le lleve a 2-3 su socio. Y que le diga el mismo sistema que él escuchó y que yo estoy diciendo. Agarren la plata de los mismos de siempre y de quien quiere darle plata. Y en el cuarto oscuro nadie va a saber tu voto. Jape, jope, vota, lleguila, Martín Pochore. Y ese es el primer paso. Anótense con quien le quiere dar ticket. Segundo paso, cóbrele el 100.000. Tercer paso, vótele la lista 2, opción 6 para concejal. Cuarto paso, ganamos todos. Quinto y último paso, ya yo topaña pollo frente de Yafarrea Jangua. Cacuara, polla Farrea Jangua, bebé. Cerveza no falta y chene. Ese por la victoria, nosotros vamos a estar ahí enfrente. Jamera, güey, plata con bandido del micrófono. Ve y cuenta ya, yo va a cambuja cerveza, jamela, pueblo, ve. Gente, ocotea, ve. Este bomba, ni un centavo va a ver el color de mi plata. Ni hoy, ni mañana, ni pasado mañana. Jamás. O extorsionar comerciante, ve. O extorsionar diputado, ve. O extorsionar traficante, ve. O extorsionar CCE. Da huevimo, ahí se ni un milímetro. Yo tengo postura. Yo no voy a venir a decirle a ustedes nada acá. Ay, vamos a hacer esto. Yo le voy a apoyar esto. Ahora te visitas, Ina. Ahora te está visitando casa por casa. Los negocios. Mañana, amigo, no te va a recibir en el despacho. ¿Dónde recibimos? ¡Ay! Ani, Ina, ven en botar el caso de escuela.
Pe ya pone a la escuela, ya pone a Anderejé, pe abraza, pa yo ve ahí. Pe mejor pe clase ahí contra ve. Lista opción 6, mejor pe mojillo, pepe. Acá, cuave abraza ahí, yo ve. Porque el día de mañana no le va a recibir a ustedes. Los mismos de siempre no le va a recibir a ustedes. Depende, recibimos ahí despacho, ve. No va a neyollar en la cara de vos, seis y brasilero. Yo ya le avisé a ustedes. Además, pe me guaraní, ve. Portugués, ve. Español, ve. Ja, epa, y temo, ve, me inamba, epa, ya puta vender eje. Anio, baby, ya, pero reclama. Pues yo te estaba avisando. Entonces, el consejo que yo le di a ustedes, ve, ya la chica, ve, 100 mil. Te jove, yo ya te hizo ocurra, te hice cervecita. Ja, peota, y contra, ve. Peota, la lista 2, le, opción 6, le va a aconsejar. Ja, pe, en la radio, ve, las 5 de la tarde, pues yo ganas, ja, pe, yo, ore, supermercado, ve, ya farrea, cacua, pona. Ese yo le propongo a ustedes. Y le invito a ustedes a participar en la administración municipal. A participar, a venga a ver cómo se gasta la plata del pueblo. ¿Y sabe qué más le dijo de Bersalina a esa concejal ayer? Yo no tengo problema de hacer mi rendición de cuentas, le dijo la Junta. Pero también voy a pasar, cuando fuiste intendente interina, voy a pasar dónde gastaste los 2 millones de dólares de honorario profesional. Yo no tengo problema, le dijo de Bersalina. Pues ambos asata ahí, sube. Mo paja o gastarte plata. ¿Vieron ese que yo siempre dije? Los 2 millones de dólares presupuestados y ejecutados para honorarios profesionales que se roba todo. Ever Salina la amenazó. Yo también voy a pasar dónde gastaste ese dinero y cómo gastaste y a quién gastaste y en concepto de qué gastaste. Oh, güey, tengo será. El guave ya guamo y jugueja cambio y guave peisha y tengo güey y mi. Entonces yo le dije a la gente, Pepo Taller vio lo mismo concejales de siempre. Porque Ever Salinas se vio acorralado, presionado, a ocapunte, confirmó lo que yo dije. Eso que tenía que hacer el concejal municipal. Yo le digo a la gente, el espacio de la radio es oro, radio Beñeñe, no, es barato. Pero yo estoy utilizando este espacio para contarle a usted la verdad. Luna amarilla, este treima o ya ocho escuela de junta, ve. Y el resto, jopa y te callate. Algunos itaú, o ñembo tabú, o no entendéis, porque es un michimí, otro un bizcocho, de tal palo, tal astilla, y oído. Oreña, pues yo trabajador, meme, honesto, meme, de esto pamo y oí la zángano. Entonces, o sea, ya llegó y mantendrá ahí. No puede ser que Martín Pocho sea diferente a su familia. Hoy me di político que estaba antes de paraguayo, paraguayo, bizcocho, bizcocho. Espero, lo picó bizcocho, bizcocho, Uruguay, Peñalé, gobernador. Su hija hoy es concejal. Y le dio a la ciudadanía. De tal palo, tal astilla. Quiere decir que tú antes votas la bizcocho a la y está llorando humo. Ay, picó. Si quieren hablar por Martín Pocho, no van a encontrar para decir que yo soy corrupto. Yo soy honesto. Tengo mi antecedente judicial limpio. Tanto es que hoy fui a agarrar la administración del 710 como presidente de la ACE. Yo fui electo por los padres de familia de la institución 710 porque ellos quieren transparencia. Che, y por ahora, ¿cuál como presidente de la ACE? 4:30 de la tarde, hoy vamos a estar en 710 agarrando la administración. Y como yo digo, una administración transparente. Donde yo voy a hacer autogestión para levantar esa institución. Para poder pagarle que sean los personales de limpieza que nos cobran más hace 5 meses. Para pagarle a la gente, a los profesores auxiliares que haremos, no cobraréis. Pero la mensualidad cada mes pagamos. No solo yo, todos los padres de familia, la gran mayoría. Entonces la gente confía en Martín Bochó de la lista 2, opción 6. Y vamos a seguir trabajando. Lista 2, opción 6, Martín Pocho es tu concejal, sin pelo en la lengua. No, tengo cara bonita, lo voy a decir así. Yo no le voy a decir a usted lo que ellos quieren escuchar, yo voy a decir la verdad. Y que me tilde de todo, no me calienta. Anita ya vi lo mitad, lista 2, opción 6, y ya yo topa hasta el próximo lunes a las 10:25 de la mañana. ¿Está bien? Lista 2, opción 6, tu concejal Pocho. Que tenga un excelente resto de jornada laboral.

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6: 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La hora exacta.
7: Son las 11 de la mañana, 3 minutos.
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11: Que el poder de Dios pueda iluminar, pueda curar, bendecir la vida de todos ustedes que nos escuchan. En este momento nosotros empezamos nuestro programa La Hora del Milagro. 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Pense, ¿cuánto tempo Deus lleva para obrar em la vida de uma pessoa? Você está aí sofrendo, você está enfermo, angustiado, desesperado, e quizás você queda perguntando-se: ¿por qué Dios no me cura? ¿Por qué Dios no me sana? ¿Por qué que mi hijo está así? ¿Por qué que mi familia está así? ¿Por qué que mi economía está así? ¿Por qué que las cosas no salen bien para mí? Ha hecho un montón de preguntas a sí mismo o ha cuestionado a Dios por las cosas que ha pasado, ha sucedido en su vida. Pero la pregunta ele segue: quanto tempo Deus leva para obrar em la vida de uma pessoa? Sabe quanto tempo? O tempo em que você leva em tomar uma decisão em buscá-lo. Es decir, quanto mais você posterga, você tarda em buscá-lo, em volver-se a ele, mais tempo você vai estar postergando seu sofrimento, seu dolor, sua tristeza, sua angústia. Porque a palavra diz: venid a mim todos os que estás cansados, trabalhados, que eu os aliviarei. Então, o sofrimento termina, el dolor termina cuando usted decide buscar a este Dios. cuando usted se levanta, es como aquella mujer que sufría con flujo de sangre. 12 años él estaba sufriendo. 12. La Biblia dice que ella había gastado todo lo que tenía con medicina, con tratamiento. Y la situación, en vez de que mejorara, estaba empeorando. Estaba empeorando. Cuando ella escuchó hablar de Jesús, ella se enteró que Jesús estaba en un lugar. Ella dijo así dentro de sí: en tan solamente tocar el borde de su manto, yo seré curada. Y ella fue en búsqueda de Jesús, derramando sangre, enferma. Ella hizo el sacrificio que tenía que hacer, porque la medicina ya no estaba más solucionando su problema. Los medicamentos no estaban funcionando tanto que ella ya había gastado todo lo que tenía y estaba empeorando. Usted ve, era un problema que solo Dios podría solucionar. Hay cosas que solo la mano de Dios resuelve. Usted ya hizo un montón de tratamiento. Usted ya buscó en varios lugares, ya golpeó varias puertas. Claro que hay problemas que si usted... Hay tratamentos que usted hace con los médicos que resulta, da resultado. Muchos ya hicieron, ya dieron resultado, fueron sanados, fueron curados. Sin embargo, hay aquellos que no. Hay aquellos que usted hace y no le resulta nada, no mejora nada. Entonces esta mujer fue hasta Jesús. Y cuando ella se acercó por detrás de Jesús y tocó en el borde de su manto, en la misma hora ella fue curada. Es tan fuerte eso que la Biblia dice que había una multitud de personas alrededor de Jesús. Y mucha gente lo tocaba. Muchísimas personas estaban tocando en él. Pero cuando esta mujer tocó, Jesús se detuvo. Y él dijo así: ¿quién me ha tocado? Fíjate en la pregunta de Jesús: ¿quién me ha tocado? Los discípulos: maestro, la multitud te toca. Él dice: no, hubo alguien que me ha tocado diferente. Yo he sentido salir poder de mí. Y la mujer confesó: fui yo, Señor. Y Jesús dice: tu fe te ha curado, tu fe te ha salvado. O sea, cuando usted sale de su casa, un ejemplo, este viernes vamos a estar trabajando fuerte por su cura, por su liberación, por su sanidad. Usted salir de su casa este viernes con esta determinación. Escúchame, por favor. Usted va a salir con esta determinación. Yo voy a ir a la iglesia este viernes. Y saldré de allá curado. Y saldré de allá sanado. Usted va a ver lo que va a pasar. Si usted viene con esta determinación. Si usted viene con esta certeza, con esta fe. Mas si usted viene con aquel pensamiento así, discúlpeme hablar la sinceridad. Si usted viene con aquel pensamiento, ah, yo voy ahí a ver lo que pasa. Ojalá funcione. Ojalá de cierto. O sea, duda. Ojalá, quizá, de repente. Esa es palabra de duda, amigos oyentes. Y la fe, ella es una certeza. ¿Qué es la fe? Una certeza. Repita conmigo. La fe es una certeza. ¿Repitió? ¿Creyó? Entonces tenga esta certeza de que Dios va a obrar en su vida. La Biblia dice que la fe es la certeza de lo que se espera. Y la convicción de cosas que no se ve. Esta es la fe, y fe usted tiene. Tanto es cierto que usted tiene fe, que usted ha intentado solucionar sus problemas, buscando un lugar, buscando otro, yendo a un lado, yendo a otro, ¿verdad? ¿Fuiste o no fuiste buscar la solución para sus problemas? Claro que sí. Esa es fe. Mas quizás está colocando, depositando la fe em que não deveria depositar. Cuando usted coloca esta fe en Dios y buscar en Él la solución, usted va a ver lo que va a pasar. Como estas personas, nosotros estamos aquí diariamente haciéndoles escuchar testimonios de personas que tomaron la actitud, la decisión de buscar a Dios. Y si usted viene personalmente a la iglesia, usted también va a encontrar muchas personas que se ha sanado, se ha curado. Y sabe, mi amigo, yo voy a traer el número exacto el día de mañana, si es que no me olvido. Usted ya sabe cuántas personas ya pasaron por nuestra iglesia este año, desde enero para acá. Usted sabe cuántas personas ya pasaron, muchísimo. Yo no voy a hablar aquí para no equivocarme, pero voy a traer la cuenta exacta y mañana se los diré. Si estas personas no hubieran buscado orientación, no hubieran buscado ayuda, no hubiera sido bendecida. Y lo mismo usted tiene que hacer. Escuche esos relatos que prueba que lo que yo estoy diciendo es verdad. Porque si funcionó para estas personas, no va a funcionar para ti. ¿Cuál es la diferencia?
12: Taisha Panderera.
13: Ambrosio Colegio Queda.
12: ¿Qué pasó con usted que tenía antes de la oración?
13: Yo tenía un negocio y me se pongan un básico. Ella apuntaba y se trimase los DJs y me catuve a guatacur. Y a los doctores y corte. Muy bien, yo me la gastaba. A vender para más de Uruguayé.
12: ¿En serio?
13: Sí, a Coanga y se la ayudamos a dos veces a Coanga.
12: ¿Segunda vez que venís?
13: Segunda vez.
12: ¿Va ella para irme Coanga?
13: Ay, pona.
12: Oye, ¿y paite, ne, güey?
13: Oye, ¿y paite? A niña tu pona, nada, si ven a ser de
12: Oye, ¿pónde eres el trabajo y cuál?
13: Oye, pues se ve.
12: ¿Es perder paitela de Huelecoa?
13: Perder paite.
12: ¿Nera así?
13: Nera así.
12: ¿Nera así, agüere, es vender paitela de Huelecoa para un tratamiento? ¿Doicoy?
13: Doicoy.
12: ¿Jacoanga? ¿Eyu ape?
13: Jacuera.
12: ¿Dos veces veniste acá?
13: Dos veces.
12: ¿Jacuera?
13: Jacuera, ja, continúa hasta ayu.
12: Oye, ¿y paite, ne, güey? Sí. ¿Hay momumí la gente a aprender a pagar alguna cosa?
13: No.
12: ¿Oye, cobrande, a ver alguna cosa?
13: Oye, cobra ahí.
12: Vos te fuiste entonces a muchos lugares. En esos lugares pagaste y Nandíbera.
13: Nandíbera, sí.
12: Nandíbera. Acá viniste, no pagaste nada. Amba, esa paga ni me cuanga.
13: Sí, ahí por ahí te
12: la andré tú más en Munguemiña, de esa agua. De lujo.
13: De lujo.
12: ¿Subir y bajar escalera usted podía?
13: No podía.
12: Dale, vaya ya.

0: Va, ese movimiento André de Timao mía. ¿Eh?
1: Cuidaba, chico.
0: ¿Qué cuidaba?
1: Sí.
0: ¿Movi para ello?
1: Porque son tan ahí.
0: ¿O vale la pena?
1: Vale la pena.
0: Fuerte aplauso para Jesús. ¿Su nombre?
2: Liduvina.
0: ¿Qué tenía usted antes de la oración y antes de hacer el tratamiento?
2: No, yo estoy perseverando, pastor, y dejé los vicios. Ahora está bien toda mi familia. Bien en paz, gracias, con armonía, pastor.
0: ¿Qué vicio tenía vos?
2: Alcohol.
0: ¿Alcohol?
2: Sí.
0: ¿Cuánto tiempo estuviste en el vicio del alcohol?
2: Y yo tomaba hasta de los 22 hasta 35, 36 cuera, pastor.
0: 14 años en los vicios.
2: Sí, señor.
0: ¿Vos tenías el vicio del alcohol? Sí. ¿Viniste? Vaya para irme, cuanga.
2: Tranquilo, pastor. Cuanga.
0: ¿Nemo comey?
2: Namo comey. Tranquilo, maíche, gente cuera, Andy. Acuera, homo conche, ya no se ve y más ya rechazamos la alcohol, mía, pastor. Gracias a Dios.
0: ¿Y el cambio en tu caso? Hoy me la cambio.
2: Lo tranquilo, ahí, cuanga, se pareja, Andy, se familia, cuera, Andy, completo, pastor. A imponaco, anga, gracias a Dios.
0: Amén, qué fuerte aplauso para Jesús. ¿Su nombre?
3: Elida Alvarenga.
0: Señora Elida, ¿qué pasó con usted en este tratamiento?
3: Hace un mes por ahí que vine estelo. Me iba yo en el hospital, me dolía todo. Yo no bebía, no podía ver más bien. Tengo diabetes harto. Así tengo en mi panza. Crecía mi panza, no sabía qué hacer yo. Yo parecía zombie. Ay, yo me fui en el hospital y me dijo, tu mamá parece zombie, mi hija, le dijo. Y yo lloraba porque te dolía o que la doctora te dijo así. Yo le decía a mi hija eso, yo no veía a mi hija de un lado.
0: ¿Vos no veías? ¿Eres ahí?
3: No, yo tengo que tomar uno, dos, tres, así.
0: ¿Todos estos medicamentos usted tenía que tomar?
3: En un día yo tomo todito. Y después yo le dije, no, yo me voy a ir a la iglesia, porque ahí yo me voy a curar. Bueno, vine continuo. Y después yo me levanté, me dormí bien, ya me levanté y me dijo, ¿qué te pasó a vos? Y yo ya me curé, ya le dije.
0: ¿Vos comenzaste a venir y desapareció?
3: No tomé más mi remedio, no tengo más diabetes, nada, ni mareo. Y ahí parece que se abrió otra vez mi ojo.
0: En síntesis, ¿vos viniste o paité?
3: O paité. Ahora ya veo bien. Todo bien.
0: ¿La diabetes desapareció?
3: Desapareció.
0: ¿Los dolores desaparecieron?
3: Sí.
0: ¿Y esos medicamentos no tomás más?
3: Ya no tomo.
0: Mostrá un poco acá, camarógrafo, por favor, los medicamentos. Mira, vos tomabas todo eso por día.
3: En un día yo tomo todo esto. Y parecía zombie. Yo caminaba de noche caminaba. Parecía zombie. Y mi pareja me decía, parece vos loca.
0: ¿Y ahora opaité?
3: Ahora opaité.
0: ¿En un mes?
3: En un mes. Yo me levanto a las 4, yo limpio todito mi casa.
0: ¿Limpio todito?
3: Limpio todito.
0: Fuerte aplauso para nuestro Dios, ¿eh? ¿Su nombre?
4: Mari.
0: ¿Qué pasó con usted? ¿Qué tenía usted?
4: Y me dolió acá mi riñón, mi estómago, mi corazón, casi completo luego.
0: ¿Completo luego?
4: Ya no tenía más cura.
0: ¿No tenía más cura?
4: No, 15 años así.
0: ¿15 años así? Hoy vos viniste, estás perseverando, ¿verdad? Porque te veo.
4: Tres veces que ya estoy viniendo.
0: Tercer viernes, estás perseverando. ¿Cómo estás ahora?
4: Y bien.
0: ¿Los dolores?
4: Ya se me desapareció.
0: ¿No hay más nada?
4: No.
0: ¿Pero Maybete?
4: Maybete.
0: Grande fue su fe, que Dios le bendiga. ¿Su nombre?
5: Mónica.
0: Señora Mónica, ¿qué pasó con usted?
5: Y yo llegué realmente a penitas porque tenía muchísima tristeza, depresión, con dolor de ojos y cabeza. Y no podía ni mirar. Y yo sé que ese cuando a mí me da, está y dura ahí. Y ahora yo me abrí totalmente a Cristo porque conozco la presencia de Dios en mi corazón. Y dije, bueno, Señor, yo me entrego a ti, quiero que me sanes. En ese momento yo sentí una paz desde la punta de mi pie hasta mi cabello, como se dice. Y me salió el dolor.
0: Opa y te.
5: Opa también. Opa, gracias a Dios. Opa, yo sé que es el poder de Dios.
0: Libre.
5: Libre.
0: Qué bendición, ¿eh? ¿Su nombre?
6: Lisa Rueda.
0: ¿Qué pasó con usted?
6: Yo quiero agradecerle a Dios por haberme curado de mi accidente.
0: ¿Vos tuviste un accidente? ¿Te quedaste con secuelas?
6: Sí, así
0: ¿Y
6: es.
0: ¿Y ahora?
6: Ahora estoy libre, ya puedo ya mover mi pierna, saqué mi tendón.
0: ¿Y aconteció un milagro? ¿Vos no podías mover la pierna?
6: No, yo tuve accidente de moto y me saqué mi tendón. Y con la perseverancia de los viernes ya puedo ya mover así. Ya quiero agradecer.
0: ¿Un milagro es eso?
6: Un milagro.
0: ¿Qué más vos venciste en este tratamiento espiritual?
6: La depresión. insomnio, espíritu que me atormentaba.
0: ¿Completamente libre?
6: Completamente
0: libre. ¿Vale la pena?
6: Vale la pena.
0: Qué bendición, ¿eh? ¿Su nombre?
7: Juan.
0: Don Juan, ¿qué pasó con usted?
7: Y tenía presión alta, dolor permanente acá en el pecho y dolor de cabeza constante.
0: ¿Hace cuándo que estaba con eso?
7: Y hace 2 años por ahí.
0: 2 años. ¿Hace cuándo que está viniendo?
7: Y 3 meses por ahí.
0: 3 meses. ¿Qué aconteció en esos 3 meses?
7: Y ya me llegó el milagro que ahora no tengo más presión alta, dolor de cabeza ya no... No tengo.
0: Oye, paite.
7: Sí, oye, paite.
0: Escuela paite.
7: Escuela paite.
0: Más allá por la milagro.
7: Y Dios.
0: Fuerte aplauso para nuestro Dios. Estos son resultados de la fe. Ve que funciona. Si no funcionara, estas personas no estarían relatando lo que Dios ha hecho en su vida de ella. Esa es la verdad.

0: todo es a través de la fe. Todo es a través de la fe. Los días viernes, nosotros trabajamos fuerte para que haya liberación. Hay varias reuniones. Hay reunión 7 de la mañana, hay reunión 10 de la mañana, 3 de la tarde, 7 de la noche, varios horarios. Yo quiero hablar con usted que de repente usted vino un día, vino una vez nomás que sabe en este. Y como quizás usted no vio el resultado esperado, te desanimaste. Mas yo te digo una cosa, el secreto de la fe es perseverancia. Porque vamos a ser sinceros, muchos tienen fe para perseverar en tomar un medicamento, en hacer tratamientos médicos con doctores. Mas cuando se trata de la fe, a veces uno quiere que Dios haga magia. Vamos a ser sinceros. Muchos quieren que llegar, nosotros vamos a estalar los dedos, ¡pum! Y ya está todo. No, Dios no hace así. Dios no trabaja de esta manera. Dios trabaja con milagro. Y milagro acontece por medio de la fe. Entonces, yo le aconsejo a usted a perseverar. Estas personas que contaron ahí sus testimonios, la mayoría de ellas, de repente no fueron curadas del primer día que vinieron. O en el segundo, ellas perseveraron y por eso dieron sus testimonios. Por eso contaron sus testimonios, porque la perseveraron. La madre de todos los milagros se llama perseverancia. Escúcheme. La madre de todos los milagros es perseverancia. Si usted persevera, viene cada viernes seguido. Cada viernes que usted viene, usted va a estar mejor. Usted va a estar mejor. Hasta usted encontrar la cura completa, el milagro completo. Porque es así que Dios trabaja. Es así que Dios obra. No espera magia por parte de Dios. Dios es un Dios milagroso. Y los milagros acontecen por la fe. Me gustaría que usted prestara atención en esta materia. Esa materia, ella habla de 10 síntomas. Ponga atención. 10 síntomas que caracteriza que hay un mal en su vida. Hay otros más, pero ponga atención en esos 10 síntomas. Y si usted se identifica con alguno de ellos, sabe lo que tiene que hacer, inmediatamente buscar ayuda. Y este viernes vamos a estar de plantón ahí en la iglesia, todo el día. Yo llego ahí a las 6 de la mañana y solo me voy a las 9 de la noche. Eso mismo. Paro ahí todo el día. Obviamente que yo almuerzo, ¿no? Paro un ratito para almorzar, es normal. Mas vengo aquí a la radio a hacer el programa. Pero mayormente estoy todo el día ahí en la iglesia para te atender. Te puede pasar en cualquier horario. 7 de la mañana, 10 de la mañana, 3 de la tarde. Y 7 de la noche. Son los horarios para usted alcanzar el milagro. Ponga atención en esta materia. Y regresamos.
1: Existen 10 síntomas que caracterizan una posesión maligna. Primer síntoma: dolores de cabeza constantes. Millones de personas padecen con dolor de cabeza insoportable. Y a pesar de tomar pastillas y hacer tratamientos, no consiguen encontrar alivio para este mal. Segundo síntoma: miedo. Muchos dominados por este sentimiento pasan a imaginar lo que no existe. Viviendo en un estado de tormento y pavor, dejan de vivir sus vidas por sentir la constante sensación de que algo malo le puede suceder. Tercer síntoma: depresión. Síndrome caracterizado por una tristeza, un profundo abatimiento, pesar y disminución de las funciones psíquicas. La depresión es considerada la enfermedad del siglo. Cuarto síntoma:

0: ataques o desmayos. Vértigos constantes que llevan a una pérdida de conocimiento sin diagnóstico y no posee una cura definitiva. Solamente puede ser controlada por fármacos. Quinto síntoma, visión de bultos o audición de voces. Estas visiones generalmente son macabras y aterradoras. Muchas personas ven sombras y rostros desfigurados, escuchan ruidos en sus casas o que alguien lo llama por su nombre. Sexto síntoma, vicios. Muchos sienten una fuerza sobrenatural que los arrastra desesperadamente a un consumo que puede llevarlo a perder su familia, trabajo o hasta la propia vida, quedándose sin fuerzas para abandonar esta dependencia. Séptimo síntoma, enfermedades que no se descubren las causas. A pesar del esfuerzo y continuo avance de la medicina, existen casos de síntomas o enfermedades cuyos orígenes no pueden ser detectados por las más avanzadas tecnologías, sin encontrar ningún tratamiento capaz de sanarlo. Octavo síntoma, deseos de quitarse la vida. Muchos, al verse atrapados por los problemas de la vida, no encuentran fuerza para superarlo y terminan tomando esta actitud dramática. Noveno síntoma, insomnio. El insomnio es considerado un trastorno cuando los que sufren este mal llegan a estar semanas o meses sin poder conciliar una noche completa de sueño, aún con el uso de fármacos. Décimo síntoma, nerviosismo. Muchas personas, dominadas por un coraje repentino, se sienten descontroladas y terminan haciendo daño a las personas que más aman, sin encontrar explicación para estos ataques de furia.
1: Yo no podía dormir, no sentía paz, me revolcaba en la cama, me sentaba, me levantaba y era una cosa terrible cuando uno no puede dormir, le vienen muchas cosas a la cabeza, ahí venía a mí los deseos de suicidio. Eso también vino la depresión. En la depresión yo no comía, me sentía muy mal, lloraba mucho, me asomaba a la ventana, lloraba. Los días de invierno eran para mí un martirio, cuando llovía, Dios mío, era una cosa que no podía soportar el aguacero. Y todo eso, yo vine a sufrir mucho de todo eso. Yo voy para el centro de ayuda, voy a buscar una ayuda. Así fue, mi amiga me dijo, ve los viernes, que el viernes es de liberación. Ahí tú vas a liberarte, tú te vas a sacar de todas esas cosas. Yo entré ese día viernes al centro de ayuda. Yo sentí algo. Ese mismo momento que yo entré, yo sentí algo, que me abrieron los brazos. Yo entré ahí, yo vi esa fuerza, esa de oración que hacían. Ese día yo fui liberada.
2: Comencé a agarrar el vicio del cigarrillo, después comencé con el alcohol. Y cada día que me iba consumiendo los vicios, el problema iba aumentando más, porque yo llegaba a la casa todo drogado, alcoholizado, y la esposa mía, pues, ella enojada porque yo me gastaba todo mi dinero en eso y peleábamos. Entonces, como discutíamos mucho, entonces yo prefería estar afuera, prefería salir a la calle con mis amigos. Y mientras yo estaba afuera en la calle con mis amigos, yo me sentía feliz, me sentía contento. Aunque era momentáneo, pero me sentía bien. Yo me acuerdo que una vez un amigo mío salió para afuera a la calle a tomar un trago, ¿no?, con otro amigo y fumar un cigarrillo. Y de repente comenzaron a tirarse golpes y él le pegaron fuerte, que casi le tumbaron la dentadura. Y comenzaron a haber golpes y después alguien sacó la pistola y comenzó a ver disparos. Y de ahí uno salió huyendo de ahí. Yo ese día salí súper espantado porque yo creía que alguien de uno iban a matar. Fue una experiencia horrible que no la quiero ni recordar porque fue fea. Yo me pasé de una sobredosis que casi el corazón me latía tan fuerte, me puse súper nervioso, no sabía ni qué hacer. Yo sentía que el corazón se me iba a parar, yo no sé. De ahí ya comencé a unirme a pandillas, comencé a vestirme igual que ellos, a cambiar mi apariencia. Nos uníamos entre todos, íbamos a fiestas, hacíamos de todo. Mi esposa me invitó al templo y cuando yo llegué ahí, yo sentí algo diferente. Porque ella siempre me invitaba, ¿no? Pero algo había ahí que como que no quería ir. Entonces, cuando yo fui, yo comencé a ver algo diferente en ella. Ella ya no peleaba mucho conmigo. Ella ya era más atenta, más cariñosa. Y ahí digo, no, pues algo hay ahí. Y comencé a asistir las reuniones. De ahí comencé a hacer también las cadenas de los viernes, porque los viernes era para liberarse de los vicios, y comencé a escuchar la palabra de Dios y comencé a practicar, y fui liberado de los cigarrillos, del alcohol, marihuana, cocaína, pandillas, todos los vicios, y fue cambiando poco a poco. Hoy, gracias a Dios, soy feliz, estoy muy contento con ella y cada día siempre estamos juntos, siempre salimos a tomar un café, a caminar, nos sentimos muy felices.
3: Fui liberada. Yo era una persona muy nerviosa, muy insegura, tímida, agresiva, impulsiva, y Dios cambió todo eso en mí, verdaderamente transformó mi carácter, transformó todo dentro de mí. Yo recomiendo a las personas que Dios puede hacer lo imposible tornarse posible.
4: Gracias a Dios. Lo que no falta son testimonios. Y yo te voy a esperar este día viernes. Y vamos a orar por usted este día viernes. Si usted no puede esperar viernes, mañana mismo o hoy, depende de ti. No espere. La oración vai ser hecha en la iglesia, en la casa de Dios, para que usted alcance el milagro para su vida. Nosotros hemos llegado al término de nuestra programación. Usted ya conoce nuestra dirección. La Iglesia Universal, acá de Pedro Juan, está ubicada en la calle General Burgués, esquina Iturbe, a 2 cuadras aquí del Super Stock por Iturbe. En la esquinita está la iglesia, al lado hay un gimnasio. No hay como usted equivocarse. A la otra esquina está una lavandería y de frente está una ferretería. O sea, está muy fácil usted encontrar nuestra iglesia universal acá en Pedro Juan. Ha sido un gusto estar con todos ustedes. Que Dios me los bendiga abundantemente y hasta pronto.

0: Así finaliza su programa, La Hora del Milagro. Que Dios los bendiga.
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4: Es mediodía en todo el país.
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1: 13 horas, 5 minutos.
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0: 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La hora exacta.
1: 15 horas, 1 minuto.
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2: Gato Blanco con la transmisión del sorteo diurno correspondiente hoy 15 de septiembre del 2026. Ya tenemos el millar del quinto premio, que es el 9.449 millar de Gallo Grupo 13, quinto premio. A continuación, la unidad de este cuarto premio. Y es el 4. 4 es la unidad para este cuarto premio. Seguidamente se viene la decena para confirmar el grupo. Y es el 7, 74, 74 decenas de pavo real, grupo 19, cuarto premio, 74 decenas de pavo real, grupo 19, cuarto premio. El número para la centena es el 8, 874, 874 centena de pavo real, grupo 19, cuarto premio. A continuación, el número para el millar, y es el 8, 8.874, 8.874 millar de pavo real, grupo 19, cuarto premio. Ya se viene la unidad de este tercer premio, y es el 9. 9 es la unidad para este tercer premio. Seguidamente se viene la decena para confirmar el grupo. Se extrae la siguiente orilla, y es el 0, 09, 09 decena de burro, grupo 3, tercer premio. 09 decena de burro, grupo 3, tercer premio. Seguidamente se viene el número para la centena. Se extrae más una bolilla. Y es el 6, 609, 609 centena de burro, grupo 3, tercer premio. A continuación, el número para el millar. Se extrae más una bolilla. Y es el 0, 0609, 0609 millar. Seguro el grupo 3, tercer premio. A continuación, la unidad de este segundo premio. Y es el 7. 7 es la unidad para este segundo premio. Seguidamente se viene la decena para confirmar el grupo. Se detiene lentamente el bolillero. Se extrae más una bolilla. Y es el 2. 27. 27 decena de carnero, grupo 7, segundo premio. 27 decenas de carnero, grupo 7, segundo premio. A continuación, el número para la centena. Se extrae más una bolilla. Y es el 9, 927, 927 centenas de carnero, grupo 7, segundo premio. A continuación, el número para el millar. Y es el 1, 1927, 1927 millar de carnero, grupo 7, segundo premio. Ya se viene la unidad de este primer premio, atención. Se extrae más una orilla, que es el 0, 0 es la unidad para este primer premio. Atención, señoras y señores, vamos a conocer la decena para determinar el grupo que va a la cabeza de este sorteo diurno, y es el 9, 90, 90 decena de oso, grupo 23, primer premio, oso a la cabeza, decena 90. Continuación, el número para la centena. Se extrae más una bolilla, que es el 0, 090, 090. Centena de oso, grupo 23, primer premio. A continuación se viene la última bolilla de la tarde, el número para el millar, que es el 5, 5.090, 5.090 millar de oso, grupo 23, primer premio. Reiteramos el resultado del sorteo diurno de Gato Blanco de la fecha. Primer premio, oso, grupo 23, millar 5.090, segundo premio, carnero, grupo 7, millar 1.927, tercer premio, burro, grupo 3, millar 0.609, cuarto premio, pavo real, grupo 19, millar 8.874, y el quinto premio, gallo, grupo 13, millar 9.449. Por su atención, muchas gracias. Nos reencontramos a las 20:30 con el sorteo nocturno de Gato Blanco.
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0: Bienvenidos al Centro de Noticias. Estoy presto para en el Centro de Noticias. Agua. A esta hora, mi querido Juancito. ¿Cómo está, Juancito? ¿Todo bien? Ahí está el compañero Juan Quiñones, más conocido como el comisario por ahí, ya atento el comisario Juan Quiñones, junto a Miller Cabrera, ahí la producción del trabajo. Bueno, ya atento por acá, gente. Habilitamos también los teléfonos de la radio, gente. Tenemos habilitados el 0971-629-655, también 0974-943-943 para toda la gente que quiera comunicarse con nosotros aquí en la radio. Noticias destacadas del plano local. Hoy un allanamiento, ya cuando estábamos por despedir nuestro trabajo de la mañana. Y ya no sé si el compañero Marciano Candia va a estar disponible, Juancito, para... Vamos a dejarle enseguida a Miner Cabrera para que le llame, a ver si puede presentarnos un allanamiento que se produjo en la mañana de hoy, ¿eh? Aquí cerquita, sobre calle Perpetuo Socorro y entre Cerro León y General Brugues. Caso Lalo Gómez. Un procedimiento policial que se desarrolló durante la jornada de esta mañana en la vivienda ubicada, repito, sobre la calle Perpetuo Socorro, General Brugues y Cerro León. Estaba buscando a la señora Lizani Solís Gómez, sobrina del fallecido Lalo Gómez, quien cuenta con una orden de captura en una investigación supuestamente por su participación en hechos relacionados con el crimen organizado. Así decía justamente esta mañana los entendidos que estaban realizando el allanamiento, este operativo. Ya enseguida más detalles entonces de este procedimiento. El diario ABC Color en la tarde de hoy: gremios de calzadistas cuestiona ingreso de productos chinos. No podemos competir en estas condiciones, dice también, ¿eh? Ahí está. Acuérdate, lleve por Uruguay ya por la manifestación. Muy bien, arrancamos con el compañero Marciano Candia en una presentación de Hospital San Lucas para que nos explique un poco más sobre este procedimiento realizado esta mañana. ¿Cómo está, Marciano? Buenas tardes.
1: Sí, buenas tardes, Tony. Un saludo cordial a toda la audiencia. Un allanamiento que se había efectuado en busca de las 5 personas con órdenes de captura a nivel nacional de parte del Ministerio Público, específicamente de la Unidad Especializada de Lucha contra el Narcotráfico y Delitos contra el Narcotráfico y contra el Crimen Organizado. Uh-huh. Esa es la determinación, la denominación ahora de estas 5 unidades de fiscales, quienes esta mañana salieron a la casa, entre comillas, en contra de estas personas que son altos directivos de la Secretaría Nacional Antidrogas, SENAD, y también de esta joven, en este caso Pedro Juanina, que se le conoce como la sobrina del ex diputado Eulalio Lalo Gómez, cuyos padres viven aquí en Pedro Juan Caballero, pero de ella nada se sabe, ya que en el lugar no estaba ella en el momento del allanamiento. La última información que se tiene es de que ella, luego de pertenecer al plantel de funcionarios del Ministerio Público aquí de Pedro Juan Caballero, pasó a formar parte como comisionado en la Cámara de Diputados, específicamente en el despacho del ex diputado Eulalio Lalo Gómez. Mm. Y posteriormente de ahí lo designaron para cumplir funciones en la municipalidad de Cerro Corá. Mm. Ese es el último dato que se tiene de la misma. Y esta mañana también, repito, no se encontraba en el lugar, pero sí llevaron documentos, aparentemente, que estaba a nombre de ella. Se llevó el DBR de la casa de los padres de esta joven. Uh-huh. Y la comitiva volvió a trasladarse a la capital del país. Lastimosamente, la fiscal Ingrid Cubilla no es la primera vez que hace hecho de este, o no habla en este caso con los medios de comunicaciones. Incluso ordenó a los efectivos policiales para que introduzcan la camioneta del Ministerio Público para que la misma pueda abordar y trasladarse ya nuevamente a la capital del país, donde le informaron de que ya se presentó uno de los buscados, en este caso Cristian Amarilla, que es el y sigue siendo director de inteligencia de la SENAP, pero esta mañana al tener conocimiento se presentó a las 10 aproximadamente en la unidad fiscal de Ingrid Cubilla, que es la principal investigadora y principal cabeza de este grupo de fiscales, donde están los otros también, para cumplir la orden de detención que ellos mismos solicitaron al juzgado penal de garantías, al juzgado penal especializada en delitos contra el narcotráfico y contra delitos conexos en la capital del país. ¿Qué? Contra el juzgado penal de contra el crimen organizado. Son 5 los que están en la mira según la información que se tiene, entre ellos el otro que es director de operaciones de la SENAP, que como es este Hugo Batista, este teniente coronel Aldo Pinto, que era hasta hace poco, porque ahora ya según las informaciones ya cumple función en un cuartel del Chaco, ya fue desvinculado de la SENAP, era el jefe de operaciones militares de la SENAP, y es la plana mayor de una institución antidrogas que en este momento está siendo buscado justamente por su participación aparentemente en el narcotráfico y la protección de personas que se dedican a ese crimen, a ese menester. Incluso hoy algunos efectivos policiales que anteriormente estaba aquí en Pedro Juan Caballero, y a la cual le conocemos, nos habían informado de que hace bastante tiempo la propia Policía Federal cortó relación con la SENAT específicamente para la realización de operativos en contra de personas aquí buscadas en territorio brasileño, y tienen razón, hace bastante tiempo no se hace más operativo para la detención de personas involucradas en los grupos criminales brasileños, porque generalmente se filtraba todo lo que ellos se filtraba todo lo que ellos solicitaban a la SENAT, y generalmente se realiza, pero generalmente no son ubicados estas personas buscadas, repito, por la Policía Federal Brasileña. Y son detalles que también hoy nos hemos enterado en este allanamiento que se efectuó. Y el único que puso la cara al retirarse toda la comitiva es el abogado Marcos Bogarín, quien, entre otras cosas, manifestó de que ella, o que él en este caso va a hablar con su cliente y que le va a presentar también ante el Ministerio Público, toda vez que ellos accedan a la imputación en contra de la misma. Si le parece bien, compartimos.
2: Abierta ya en la época de procedimiento Paván y algunos otros hechos punibles que están en investigación. Vinieron en búsqueda de la doctora Lizani Gómez, que en el momento no se encuentra en la casa, pero sí que en estos días vamos a poner a disposición la justicia en Asunción. Es lo que todo lo que le puedo decir.
3: ¿Se encontró la señora?
2: No, ella no. Ella es independiente, ella tiene su casa a otro lado, suele venir a la casa de su madre, pero el procedimiento vino acá porque le tenían una información que ella está viviendo acá, pero no es así. Es de la casa familiar de su mamá, y ella pues ya es mayor, independiente, ella tiene su hogar, entonces, pero se hizo el procedimiento.
3: ¿Nadie tiene lo que hicieron ahí?
2: Hicieron el procedimiento, búsqueda de alguna evidencia, circuito cerrado, celular, etcétera, ¿verdad? Pero no había nada que pueda. Y algunas evidencias que serían algunos documentos.
3: ¿Cuáles serían? ¿Qué
2: documentos? No, son documentos de que supuestamente para ellos es algún documento vinculante, pero no creo que sea que son facturas de ANDE, factura de luz. Y sobre un proceso abierto ya por tema de asociación criminal, por la doctora Lizani.
3: ¿Solo Lizani? ¿Quién más?
2: Solamente ella, a través de la búsqueda de ella nomás. Es un proceso que ya está hace más de 4 años, de la época del procedimiento que hubo donde le murió el diputado Lalo.
3: O sea que no es un tema nuevo entonces.
2: No, no, no es. No es. Es un procedimiento que ya está hace mucho tiempo y ellos van investigando y van llamando a las personas para que se presente, ¿verdad? Como no se presentó, vino la hora de allanamiento, pero estaría, se va a presentar.
4: ¿Usted le estaría presentando a Lizani?
2: Le voy a presentar a Lizani futuramente. Y eso no te puedo decir porque no tengo que hablar primeramente con la... No, ella no está en la ciudad.
3: Buscan? ¿Por qué la buscan usted?
2: Y justamente porque no se presentó para una declaración indagatoria.
3: No, sí, pero ¿qué, dentro de la investigación, ¿qué le vinculan a ella?
2: Y eso no te puedo decir porque yo no he visto todavía el expediente, no tengo acceso al expediente. Ahora voy a tomar intervención al expediente y mediante eso voy a estar sabiendo por qué, cuándo y dónde ella supuestamente se le vincula en el hecho.
3: ¿Ella dónde se encuentra?
2: ¿Cómo?
3: ¿Sigue prestando su servicio al Ministerio Público o en la Cámara?
2: No, no, no, no, no, ya no, ya no, no, no está, no tiene más, ya tiene, creo que diga, sí, a ella se le envió al a la Municipalidad de Cerro Corá para cumplir funciones en Cerro Corá.
4: ¿Tres horas de captura tiene tu cliente?
2: No, no sabría decirte, solo sé que es mediante la fiscal que ya tiene hora de detención.
3: O sea que ella vive acá en el departamento, entonces otro.
2: Y no sabemos, hasta ahora yo no sé, vinieron a su casa porque esta era la casa de su mamá, ¿verdad?
3: La Municipalidad no se presenta.
2: Y por lo visto tiene algún permiso, hasta tanto no tenemos información de eso. El Ministerio Público tendrá toda esa información hasta tanto.
3: Los vecinos dijeron que estaba buscando también al que quería su tío, que Hugo Batista.
2: Mira, no te puedo informar de eso, que solamente por la hora de allanamiento lo que tengo es que en búsqueda de ella nomás, nada más hasta el momento.
1: Ahí está parte de la declaración del abogado Marcos Bogarín, que fue llamado, repito, por los familiares para prestar la atención jurídica correspondiente, específicamente en el caso de la cual se le investiga, repito, a esta joven Pedro Juanina Lizani Solís Gómez.
0: Tú sí te digo, ya vi Marco Bogarín, hace 4 años, ¿te con la tema? ¿Un año?
1: Y supuestamente es después, desde el asesinato de Eulalio Gómez también, ella está incluida en el expediente, ¿verdad?
0: ¿Pero cuántos años hace? ¿Cuánto tiempo hace?
1: ¿Un creo año? Que fue en el 2024, ¿verdad?
0: ¿Eh? ¿Un año? Creo que
1: no, 2 años ya creo que es.
0: 2 años vivo, pero algo sí. 4 años ahí.
1: Dos años creo. Pero fíjate, es grave la situación, no, antidroga, la cual como sí. Cayó bastante bajo, porque era la institución antidroga más respetada en Sudamérica anteriormente, ¿verdad?
0: Era.
1: Tenía convenio con varias instituciones, era monitoreado constantemente incluso por la DEA. Y hasta ellos parece que ya no están haciendo más ese monitoreo anterior que hacía la DEA y elegía incluso las personas para integrar el CIU, que era prácticamente el grupo de élite de la organización antidroga, de la institución antidroga aquí en nuestro país. Y al final de cuentas ahora se está desmantelando las principales cabezas prácticamente de la investigación antidrogas, justamente porque hay investigación que lo vincula, ¿verdad? Justamente con narcotraficantes.
0: 2 años hace que falleció, Lalo.
1: 2 años, yo sí. Creo que en agosto fue 2 años.
0: Agosto, 2 años, está bien. Está en lo cierto, pero ya 4 años, no. Por eso me llamó la atención. Pero realmente es un caso ya de 2 años y ya... Los involucrados deberían presentarse, ¿verdad? Para poder zanjar el problema.
1: Y fíjate, Cristian Amarilla era el todopoderoso del sistema investigativo de la SENAP, sí. Y ahora ya está detenido.
0: ¿Pero Jaúñez presenta?
1: Él se presentó, sí, pero tiene orden de captura.
0: Claro, claro, claro.
1: Sí. No, es que se presenta para una declaración como no, se no, quiere no, pintar, ¿verdad?
0: No,
1: tiene nada que ver. Se presenta porque cuenta con una orden de captura librada por el Ministerio Público o por el juzgado entendido en la materia a petición de una investigación criminal.
0: ¿No se le invitó para un cumpleaños?
1: No. Nada. De digo, o sea, yo mira, pero yo me también va a de Pioricuaco, yo me mira, si me voy a tranquilo, tengo que entender, droga. No es así.
0: Ya tienen ya pruebas. Por eso justamente.
1: Y por eso es la imputación.
0: Sí. Y bueno, ¿qué más tenemos esta tarde?
1: Y vamos a ver si creo que terminó esto al mediodía, ¿verdad? Porque, como ya decía, metieron la camioneta, se subió la fiscal y se mandó a mudar.
0: ¿Qué avisan de la fiscal? ¿Ya hacía amigo eso?
1: Ya voy a dejar.
0: Toda la vida ya por los internet. Y no sé si en Asunción va a hacer alguna declaración o no. No hay conferencia de prensa allá.
1: Y no, no he nada. Visto todavía nada, los grupos de los colegas de Asunción.
0: Está bien. Hablamos entonces más tarde, cualquier cosita.
1: Muy bien, hasta luego.
0: Gracias. Ahí está Marciano Candia en una presentación de Hospital San Lucas. Y por lo menos salió a hablar Marco Gerardo y Cuaitimba de Vete, supuestamente. Caído el catcher. Doy Cuaitimba de Vete, el abogado, como siempre lleva. Absente hoy. Muy bien, 15 con 43 minutos. 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Hay que comprar. 15 con 46 minutos. Vamos a ver también por acá más noticias del plano nacional. Director de Inteligencia de la Senat se presenta ante la Fiscalía. Oyarzabal, director de Inteligencia de la Senat, se presenta ante la Fiscalía. Otro título. Delis León dice que debe honrar su cargo porque su padre y abuelo son asegurados del IPS. Me gusta esto. ¿Eh? Para eso se te pone en un cargo de confianza. Ya por ande trabajo que tú no se por la puerta grande. A niños veían a Angetilat, llamó a PEA, llamó a Jego, unión de socios. Ya, Miguel Cabrera. Se llamó a la puerta grande. Petro Pardo descarta nueva suba de combustibles. Vamos a estirar todo lo que se pueda, dijo también Wilka. ¿Eh? Ojalá será. Viceministro de Salud pide disculpas a la ciudadanía por exabrupto y pone su cargo a disposición. Imagina, doctor Saúl, semana, bien, voy a darle cargo a disposición. Pango, usted de ahí de la mitad, me será. A las pintas. Pero ahí está. Hugo Javier todavía no está en condiciones de declarar y podría no recordar lo que pasó, dice médico. Otro título, siempre estuve preocupado por ustedes, lo que Santiago Peña les dijo a los médicos. Imputan y ordenan detención de altos mandos de la Senat vinculados a Lalo Gómez, dice también otra información que trae el diario Última Hora. Veamos qué dice ADN Digital por acá también. Cartes anuncia a Baruja como candidato a vicepresidente para 2028. Otro, administración pretista acumula atrasos con bomberos mientras persisten sitios de riesgos. A ver qué más. Buscan a presuntos implicados en filtración de operativos relativos al caso Lalo Gómez. Y también dice otra información. A ver qué trae el diario Agenda Paraguay en esta tarde. Estoy leyendo titulares, señores, a esta hora. Vamos aquí. Tenemos más información. Lilian Samaniego reivindica su propuesta y destaca acuerdo salarial con médicos. Natalicio Chace descarta a Leite para la vicepresidencia y ratifica respaldo a Baruja. Beto Velar pide frenar las peleas en Honor Colorado. Torpedear al gobierno no es el camino, dice el famoso Beto Velar. Será. Ahí está. Capitán Vado, imputan a un juez por lavado de activos y piden su desafuero. A las pinches. No está nada bien la situación de este juez. Sí, está imputado, dice. Imputan. Los agentes fiscales Cristian Benítez y Verónica Valdés imputaron a un juez de primera instancia en lo civil y comercial de Capitán Vado por el supuesto hecho de lavado de activos en la modalidad de frustración del comiso. La investigación apunta a la presunta subasta de dos inmuebles vinculados al caso Cabeza Branca, pese a que ambos

medidas cautelares. Además, informes de la Dirección General de los Registros Públicos solicitado por el propio juez en octubre y noviembre de este año confirmaron que permanecía vigente una prohibición de innovar. Pese a estas advertencias, la subasta se realizó el 8 de noviembre de 2023 y los inmuebles fueron adjudicados a la firma Grupo Paraná S.A. Posteriormente, el 28 de noviembre, el juez habría aprobado la subasta y ordenado la inscripción preventiva de los bienes a favor de la empresa adjudicada. Sin embargo, Registro Público rechazó el trámite mediante una nota negativa, debido a que las medidas cautelares seguían vigentes. Ante estos hechos, los fiscales solicitaron al Juzgado Penal de Garantías el desafuero del magistrado y un plazo de 6 meses para presentar el requerimiento conclusivo de la investigación. Esta información estoy leyendo en agendaparaguay.com. Entonces, imputan al juez por lavado de activos y piden su desafuero. Y acá dice que es lo que pasó realmente. Miguel Prieto desafía a la fiscalía. Me da mucha curiosidad escuchar cuál es su teoría, dice también Miguel Prieto en una información del diario agendaparaguay.com. Peña afirma que reclamo salarial docente ya está en manos del Congreso. Y eso también está ahí cerca nomás ya. Hoy ya le anunciaron a los chicos que no habrá clase por 3 días. Ojo, llegué a la paro, México. Ojo, llegué a la paro, Belomita. Los docentes. Y eso no se puede destrabar con una reunión. Se tiene que ir a la huelga. Pregunto nomás. No hay todavía propuesta, así como le dieron al doctor Isaías Fretes. Pegar el yapota, pega la oñala disponible. Y se va y hace una negociación. Y así tiene que también negociar rápidamente el ministro de Educación. Va a vincular tanto. Va a la tanto o se tiene que perder clase así. No, ya tu busher. Se tiene que ir con la huelga para conseguir algo. No hay forma de hacer una reunión rápida. No encuentro ninguno que dice que habrá reunión o con los representantes, con los gremios, nada por el estilo, no hay nada. ¿Qué dice el diario El Nacional? Cartes confirma dupla Aliana Baruja para el 2028. Ahí está, ya está la dupla. Ya está la dupla Aliana Baruja para el 2028. El presidente de la ANR, Horacio Cartes, confirmó durante un encuentro con dirigentes de Paraguarí que Juan Carlos Baruja acompañará como candidato a vicepresidente a Pedro Aliana en las elecciones 2028. El presidente de la Asociación Nacional Republicana ANR, Horacio Cartes, confirmó este martes la chapa presidencial oficialista que buscará competir en las elecciones generales de 2028. Durante un encuentro con dirigentes de Paraguarí realizado en la Junta de Gobierno de la ANR, Cartes ratificó los nombres del actual vicepresidente Pedro Aliana para la candidatura a la presidencia de la República y del ministro Juan Carlos Baruja para acompañarlo como candidato a vicepresidente. La confirmación fue posteriormente respaldada por el diputado Héctor Figueredo, quien participó del encuentro y aseguró que Cartes fue explícito al mencionar la dupla. Es real, te confirmo que fue así, afirmó Figueredo a la radio 1020 AM al confirmar la información. El legislador relató que Cartes fue muy explícito, corto y contundente al ratificar a Aliana como candidato presidencial y a Baruja como su compañero de fórmula. Había otro también, ¿verdad? Y Baruja es el elegido por el Tendota, Horacio Cartes. Pedro Aliana y Juan Carlos Baruja para que le acompañe en la chapa presidencial. Aliana titular, la presidente nada, la candidato a la vicepresidente Juan Carlos Baruja. Ya está confirmado, señores. Ahí está. 15:54 aquí en el Centro de Noticias. 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

15:56. Estamos en el Centro de Noticias. Qué buena canción. Elegiste una espectacular. Para mover un poco el ambiente, pido, Juancito. Espectacular, che. No, cachaquero. De tranquilo nomás, Mr. Miller. No, a vos no te gusta lo de este tipo de... Esta canción, ¿eh? Embo Puancho. Parece que te imagina Embo Puancho. El monito azul. No, ya sé, ya, pero no es nuestro ambiente, ¿verdad? Ahora, de la vez pasada cambia acá, güey. Oye, lo que pasa es que la gente juega, ¿verdad? Y sigue. Y usted tiene música muy caga, Milner, y dice, ¿verdad? ¿Ah? No, déjate jugar. No, realmente la cachaca pegó fuerte cuando entró en la capital del país. 25.000 cachaqueros había en radio y televisión, me veo que tengo eso. Sí, pero para época pasada, mire. Ahora nosotros estamos en otro ambiente, otro nivel allá, Juancito. Dande Fugacayor, es 2-1. Pasamos, ahora. Vamos a escuchar, Juancito. Un poquitito antes de ir a la pausa. Espectacular esta, ¿eh?

0: Bueno, son las 4, no, 2 minutos falta para las 4 de la tarde. Todavía no alcanzó las 4 de la tarde. Hablando de cachas, quiero mirar, te cuento que Hugo Javier fue uno de los que le dio mucha manija a la música tropical, y el que entró con todo en la televisión paraguaya fue él. Todo el mundo probaba, ¿verdad? Pero él fue el que entró. ¿Por qué? Porque le dio mucha ayuda a los grupos nacionales. Muchos grupos surgieron a través del programa Ataque. Antes era, primero comenzó con Cachaca, fue con el Cabezón Ortega, en el inicio del programa en televisión, de la música tropical. Y después salió Cabezón Ortega y quedó solo Hugo Javier. Quedó con esta ex de Ulises Yambay. Velázquez. Miriam Velázquez. Era compañera de conductora con él, con Hugo Javier. Y le dio mucha participación a los grupos nacionales. Un año por uno, jo, la televisión. 3, 4, 5, 6 grupos tenía cada sábado en la televisión, y era en directo, en vivo y en directo hacía. Y también, a través de eso, también obligarlo a mitad de contrato. Hombre, es la oportunidad de mitad de ti, 3, 4 temas de Mopúa, ya, joya, imagina. Apéchame, y ahora cómo está, ¿verdad? Lastimosamente, está en su peor momento, pero nunca es tarde, ¿verdad? Ojalá que Dios le ayude también al muchacho este y se pueda recuperar. Estoy viendo acá que ya se está moviendo un poquitito, dice, no puede declarar porque me ha pedido ni a ti. Voy a recuperarlo y todas las semanas se va a declarar. No puede ser todavía. Además, yo voy a hacer un indulto ahí. Estuve viendo también un evento grande que estaban realizando los muchachos. Vos sabés que ayer estaba viendo, ¿cómo era este cantante? Había un duplo, dupla Pedro y Fabián. Y Fabián ayer estaba haciendo con su grupo ahí en una esquina en Asunción, colecta para Hugo Javier. Allá está, madre, la plata suiza. Y se la entrega a los familiares. Le tiene a su esposa, a su hija. Justamente, y ayer estaba viendo en vivo y en directo en la plataforma, en redes sociales, estaban transmitiendo. Y, hombre, es lo mismo, al 120, al 100, al 150, asado, me voy a alcanzar. O sea, todo por Hugo Javier. Había pancarta ahí en la calle, en una esquina céntrica de la capital del país. O es justo lo mismo, lastimosamente tarde, man. Antes, algo para allí, a ponerse ahí, ya de Beiporte, Catuense, por lo menos para abogado. Su abogado decía, uno que vive en la indigencia, Hugo Javier. Después de ser un alto personaje de la farándula, le llevó eso a ser gobernador del departamento central, porque tenía mucha gente, muchos seguidores, ganó por lejos y terminó bastante mal, ¿verdad? Lastimosamente, todo el mundo sabe que le jodieron, le utilizaron, o a bailar tipo, y ahora está solo prácticamente luchando por su vida. Muy bien, nos vamos a la pausa, mi querido Juancito.
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2: 16:01.
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Y estas son para los entendidos en la música. Sí. Para los que tienen buenos oídos. Por eso me dice ponerlo su auricular para no escuchar. Y bueno, amigos, 22 la temperatura de esta hora, 22 grados. Vamos a ver qué dice meteorología también en esta parte del programa, señores. Sí, buena música y recordando grandes éxitos. En la tarde de la 94.3. Bueno, 78% la humedad. Y hay pequeña posibilidad de precipitación, no mucho. No hay más. Ojo, otro lado hay algo, gente humana. A partir de las 18 horas ya indica soleado ya, claro este. Y para mañana también indica buen clima. No va a ser muy alta la temperatura mañana, 23 de máxima y mínima 13. Sin embargo, para el jueves ya tenemos cielo despejado, o sea que cielos parcialmente cubiertos. La temperatura mínima para el jueves 16, la máxima 26. Viernes ya cubierto con lluvias intermitentes. 18 la mínima y máxima 27. Sábado, cubierto con chubascos ligeros, 20 de mínima, máxima 23. Domingo, chubascos intensos con intervalos de cielo despejado, 19 de mínima y máxima 28. Lunes, cubiertos con chubascos ligeros, 20 de mínima y máxima 25. Continúa el martes, el miércoles y también con algunas gotitas que podemos tener todavía. Recién el próximo jueves ya no indica ninguna precipitación, pero desde el próximo viernes ya hay posibilidad de algunas lluvias de vuelta para Pedro Juan Caballero. Por lo menos para mañana y el jueves no hay nada todavía. Tranquilo más. Bueno, estamos hablando esta imputación. Dice el diario ABC, imputan y ordenan detención de funcionarios del Senat por caso de filtración. Esto está en el diario ABC Color también en la tarde de hoy. Después, a ver, última hora que dice. Noticias resaltantes, allanan casa de sobrina de Lalo Gómez y no logran encontrarla. Dice, escuchamos lo que manifestó el abogado Bogarín, que en cualquier momento se va a entregar a la policía. IPS, reparar 3 ascensores del Hospital Central costará 1.000 millones de guaraníes. Reparar 3 ascensores. Otro título, directores anuncian que se suman a paro docente del 17 y 18 de septiembre. Y ese es lo que estábamos hablando ya de esa noticia. Que hay huelga de docentes. Los directores de escuelas y colegios también se sumarán a la huelga y movilización nacional de docentes prevista para el 17 y 18 de septiembre, según anunció Miguel Marecos, titular del SINADI, quien señaló que la decisión fue adoptada tras consultas con representantes de distintos departamentos. El sector exige principalmente al gobierno de Santiago Peña un aumento salarial del 8%, además de mejores gastos de representación y un incremento de los recursos destinados a la gratuidad educativa. Entonces, inminente el paro de docente 17 y 18 de septiembre. Susto en el IPS, cae parte del techo en un sector de obstetricia del Hospital Central. A las pines. Y tú estés en la IPS, ¿verdad? Varias personas fueron evacuadas con urgencia del sector de obstetricia del Hospital Central del IPS, luego de que se haya registrado una caída de una parte del techo durante la tarde de este martes. El director del Hospital Central del IPS, Osvaldo Alvarenga, calificó el techo como una desgracia con suerte. Calificó el hecho en este caso, como una desgracia con suerte, al detallar que se estaban realizando trabajos de reparación en el tercer piso,
lo que provocó la caída de revoques del techo del segundo piso. Alvarenga detalló que se estaba cambiando la carpeta del piso y eso provocó que el revoque cayera en el nivel de abajo, cerca de un metro cuadrado a las vidrieras. Los revoques cayeron sobre las camas 27 y 28 de la sala 4. En una de ellas se encontraba una mamá y su hijo pequeño. La mujer recibió un golpe en el hombro izquierdo y no sufrió heridas de gravedad. El director del hospital señaló que al notar la caída del revoque, la madre protegió al bebé con su cuerpo y luego se acercaron enfermeras y médicos para evacuar a la mujer. Asimismo, mencionó que la mujer recibió curación y fue trasladada a otro sector. Otros pacientes también fueron evacuados del lugar por precaución. Mencionó que dio órdenes para detener la obra del tercer piso que provocó la caída del revoque y adelantó que se prevé que se retomen los trabajos por sectores y que se evacúe a quienes se encuentran debajo. Finalmente detalló que desde hace un año se realizan trabajos de refacción en el lugar y que este sería el supuesto primer incidente en todo ese tiempo. Y cede pues los revoques. A través del tiempo se va deteriorando y eso también provocó eso. Otro título que leímos ya, zapateros cierran media calzada de la ruta Paraguay 2 por contrabando de calzados chinos. No vende vela y productos le añade zapateros paraguayos, picos. Los zapateros bloquearon media calzada de la ruta 2 en la altura del kilómetro 41 en la ciudad de Ipacaraí, departamento central, por la competencia desleal que enfrentan por el ingreso aparentemente irregular de calzados chinos. Son fabricantes de 5 departamentos, Caaguazú, Guairá, San Pedro, Paraguarí y Central. Estamos en esta lucha, estamos complicados, pero estamos parados de pie acá, luchando también por el porvenir de nuestros hijos, expresó un manifestante. Según explicó, esta manifestación se debe a la falta de respuesta de la Dirección Nacional de Ingresos Tributarios, a quienes ya les pusieron al tanto del contrabando de calzados desde Iquique, Chile. Los zapateros se manifestaron frente a la institución donde fueron recibidos por sus autoridades y acordaron instalar una mesa de trabajo. Como a la fecha no fueron convocados por nadie, decidieron manifestarse sobre la ruta nacional. Amaray Colombotado hizo de gracia. ¿Para qué es lo que le miente a esta gente? Qué barro. Porque entra mucho calzado chino. Está barato por el calzado chino. Ya hay color durado, mira, pero lo mitad yo guau, porque es barato. Sin embargo, la producción nacional es cuero puro, bien trabajado, y cuesta un poco más, ¿verdad? Pero seguramente no sabemos si entra de contrabando o entra, cómo entran los calzados chinos aquí en nuestro país. Eso ya nadie sabe, eso ya no sabemos qué pasó realmente. Pero lo que sigue es, oye, manifestarlo mitad porque no vende béisbol y producto. La información la mafia manda, agente de Senat imputado no es el citado en los chats de la Logo, me dice abogado. El abogado Francisco de Vargas, defensor del agente de Senat imputado Cristian Amarilla, dijo que él no es el Amarilla citado por el diputado fallecido Eulalio Lalo Gómez en los chats que fueron filtrados y expuestos con la investigación La Mafia Manda, dice ABC Color. Este martes trascendió que una de las sobrinas del diputado fallecido Eulalio Gómez, Elga Concepción Lizán y Solís Gómez, así como varios agentes de la Secretaría Nacional Antidrogas, como Hugo Derlis Batista, Cristian Porfirio Amarilla Cabaña, Aldo Osmar Pintos Martínez y Alicia Marlene Vázquez Samaniego fueron imputados como desprendimiento de la causa contra el ex legislador difundida con la investigación de ABC Color. Todos fueron imputados por los fiscales Ingrid Cubilla, Cristian Ortiz, José Martín Morínigo y Luis Said por los hechos punibles de asociación criminal, artículo 239, frustración de la persecución penal, artículo 292, y realización por funcionarios, artículo 293, por el Código Penal, sumado con el agravante
de la omisión de previsiones a cargo de funcionarios de seguridad, artículo 40 de la ley número 1340/88, que duplica la pena. Por esta razón, el agente antidrogas y actual director de inteligencia de Senat, Cristian Amarilla, se puso a disposición de la Fiscalía y de la Policía. De hecho, actualmente está detenido en la comisaría tercera de Asunción, a la espera de ser convocado para su declaración indagatoria ante la Fiscalía, en este caso ante la fiscala Ingrid Cubilla, señaló su abogado defensor Francisco Javier de Vargas, ex fiscal antidrogas, ex ministro de la Senat y del Interior. Ante la consulta sobre si en los chats del extinto diputado colorado Eulalio Gómez hace mención a su defendido, de Vargas respondió: sí, se menciona a un Amarilla que no es Cristian Amarilla. Se trataría de un miembro de las Fuerzas Especiales de la Secretaría Nacional Antidrogas en ese momento. En otro momento, refirió que la presente investigación fiscal surgió a raíz de una denuncia realizada por un agente especial de apellido Aifut, por el agente Enrique Ismael Flores Aifut, que hoy está separado y condenado. Imagínense, dice. Flores fue condenado a 1 año y 6 meses por tentativa de revelación de secreto de servicio con suspensión a prueba de la condena. El ex fiscal y ex ministro de Senat y del Interior, Francisco de Vargas, manifestó que dialogó personalmente con su cliente, el agente Cristian Amarilla, y al respecto dijo: él me ha manifestado ya desde semanas atrás no tener ningún tipo de intercambio de llamadas telefónicas, mensajes por ningún tipo de aplicación con el ex diputado Lalo Gómez. Según detalló sobre la supuesta relación entre Amarilla y el extinto legislador Lalo Gómez, que sí, lo conoció en el año 2021, creo que me dijo, en un acto oficial cuando él, por Lalo Gómez, se presentó siendo diputado y el agente especial Cristian Ortiz era director del narcoterrorismo, en lo que tiene que ver con el combate al terrorismo en la zona norte del país. Posteriormente, de Vargas explicó que Amarilla es director actual de inteligencia desde la actual administración, creo que desde septiembre del año 2023. Después de ello, expresó que, en todo caso, las comunicaciones que no existen, que se le atribuyen, habrán sido no siendo director de inteligencia. Nosotros hicimos una revisión técnica de las supuestas comunicaciones con el agente Cristian Amarilla y lo que sí hemos detectado es que el diputado Lalo Gómez tuvo acceso al estado de WhatsApp del señor Cristian Amarilla. Eso es lo que técnicamente existe. El abogado Francisco de Vargas, defensor del agente de la Senat Cristian Amarilla, señaló: sé que hay un acta de imputación, sí sé que hay un pedido de prisión preventiva, sé que hay una orden de detención, pero todo ello se me ha dicho verbalmente. De Vargas manifestó luego: no sé qué otros datos habrá en el acta de imputación y en la carpeta fiscal. Lo que les estoy mencionando es porque lo que he visto a través de los canales de televisión, dice, yo vuelvo a decir, es imposible ejercer una defensa no teniendo las actuaciones fiscales a la vista, y eso genera un perjuicio grave a los derechos constitucionales y procesales del señor Cristian Amarilla. En otro momento refirió que desde este lunes último estoy solicitando copias íntegras de la carpeta fiscal, cosa que no se me ha otorgado hasta la fecha, por hoy martes, con la excusa de que la carpeta fiscal está en poder del fiscal titular Ingrid Cubilla, que tengo entendido estuvo haciendo procedimiento en Pedro Juan Caballero. Indicó de Vargas que puso a disposición a su defendido ante una eventual orden de detención que sabíamos podía haber. Sin embargo, nos enteramos a través de los medios de comunicación. Se hizo público la existencia de las órdenes de detenciones. Inmediatamente me puse en comunicación con Cristian Amarilla para presentarnos aquí ante la Fiscalía. Reiteró después que presentó un escrito más allá de que no pude ver la carpeta fiscal, tomando intervención, solicitando fotocopias y poniendo a disposición del Ministerio Público al señor Cristian Amarilla. Tengo entendido que de los 5 imputados, él es el único que hasta este momento se puso a disposición. No obstante, todavía no podemos tener acceso a la carpeta fiscal, la información que trae el diario ABC Color en la tarde de hoy, mi querido Juancito Quiñones. El único que se presentó, dice. Y 5 en total. Hasta el momento.
No, los otros no se presentaron. Dice, imbarete y con el abogado. Imbarete y no puedo creer. Bueno, 16:44 estamos en el centro de noticias. 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

50 minutos pasaron de las 4 de la tarde, gente. Ya pasaron 50 minutos. Hablemos también de deportes. ¿Qué tenemos por acá? Lucas Barrios regresa con la misión de levantar a Sportivo Luqueño a las pines. Segunda vuelta, imagina Lucas Barrios. Vamos a ver qué hace. En De Gallo, ojo de Luqueño, dice. El Sportivo Luqueño presentó este martes al entrenador Lucas Ramón Barrios, quien retorna a la institución popular con el objetivo de mejorar la campaña que pone en riesgo la continuidad en la máxima categoría de nuestro fútbol. Ahí está. Lucas Barrios. Hoy tenemos Copa Sudamericana, sí, hoy martes. Bueno, vamos a ver los partidos para hoy. Veamos que tenemos por acá. Enseguidita nomás, abro por acá. Platense ante Fluminense por Copa Libertadores, 19 horas. Los paraguayitos ya más majopa. Fluminense ganó el local a Platense 2-0. Y hoy tiene la obligación de ganar por 2 goles de diferencia para ir a los penales. Platense, si no 3-0 de ganar. Cosa difícil, pero no imposible en el fútbol. Por Copa Sudamericana, hoy tenemos también Vasco da Gama, 19 horas ante Santa Fe, y San Pablo 21-30 ante Boca Juniors. Boca le había ganado 1-0 a San Pablo de local. Saibia, ¿eh? Y en el otro partido, Vasco-Santa Fe, 0-0 el partido. Partidos para hoy y después para partido para mañana. Copa Libertadores para mañana y 2. Liga de Quito ante Palmeiras. Palmeiras le había ganado 1-0 nomás a Liga de Quito en su cancha. Partido difícil para Palmeiras. Partido difícil, pero esto será mañana. Liga de Quito o de local recibe a Palmeiras. Después otro partido para mañana. Corinthians, Estudiantes de La Plata, 21:30 horas. Corinthians en su cancha. 1-1 en la cancha de Estudiantes de La Plata. En Argentina fue este. Y por Copa Sudamericana para mañana, Atlético Mineiro Santos de Neymar. 19 horas para mañana, ¿eh? Ese había ganado Santos 2-0 de local. Y ahora le toca a Mineiro mañana jugar de local. Mineiro tiene que ganar por 2-0 para ir a los penales. Y si gana 3-0, clasifica para la semifinal. Estos ya son partidos de cuarto de final ya. Copa Libertadores y Copa Sudamericana, ¿eh? De a poco va terminando. De a poco va terminando también la Copa, y hubo un mes y alito de parate por la Copa del Mundo, por el Mundial. Pero ahora con todo, ¿eh? Cuarto de final. Así mismo ya tenían de socio Juancito. Así mismo, sí. Algunas informaciones. Situaciones extrañas en el partido Guaraní Cerro. Para el presidente Guaraní, Emilio Daer, ocurrieron situaciones extrañas en el juego ante Cerro Porteño, y que en el torneo Clausura 2025 no fueron campeones también por situaciones extrañas. Guaraní y Cerro Porteño empataron a un gol por la fecha 10 del torneo Clausura 2026, pero el presidente aurinegro, Emilio Daer, se refirió a situaciones extrañas en ese encuentro y también en el último campeonato ligero de la temporada pasada. El titular aurinegro recordó que en el torneo Clausura 2025 fueron subcampeones por un punto de diferencia con relación a Cerro Porteño, el monarca de ese certamen. Terminamos un punto por debajo por situaciones extrañas. No quiero ahondar al respecto, no tiene sentido. Ciertamente ahora que menciono, situaciones extrañas son las que ocurrieron ahora, en el último partido, en el cual no se dio una falta. Desde nuestro punto de vista, también del cuerpo técnico, el tirón que sufrió nuestro zaguero Thiago Servín por parte del jugador Cerro Porteño, por lo cual perdió la posesión de balón, y eso es antes del penal. Emilio Dar hizo énfasis en esta acción que, según su criterio, debió sancionarse, y como la jugada siguió, segundo después se cobró el penal a favor de Cerro Porteño, que a la postre desperdició Pablo Vegetti. Y eso no es falta, entonces cambiemos la camiseta. En ese mismo lugar, cambiando las camisetas, es falta penal claramente. ¿Y por qué no se sancionó falta a favor del zaguero? Se preguntó.

0: Todo en charla con la prensa capitalina. Y bueno, como pela árbitro, decía. El presidente guaraní Emilio Daer desea sanciones ejemplares a jueces que tienen errores. El fútbol es un show, un espectáculo que merece respeto. La falta de rigor en el análisis del VAR demuestra todo lo contrario. El supuesto análisis arbitral es tomado hasta en son por todo lo que escuchamos, porque carece de seriedad, de objetividad. Las actitudes tibias como imposición de suspensiones mínimas de un partido no van a resolver el problema. Hay que ser más enérgico con los árbitros. Dice, porque perjudican la credibilidad del espectáculo. Hay gente que ya no quiere ir a la cancha porque cree probablemente va a terminar con un resultado inmerecido por un error arbitral. Estas son las cosas que debemos analizar, planteo. Entonces, partido Juárez, si vamos a hablar del partido entre 2 de mayo y Libertad, ni antes, ya la árbitro será. A dos jugadores de Libertad tenía que expulsar, a uno bien temprano tenía que expulsar. Bien temprano. Vos iba a Paite y Matías Cáceres, anda ahí por Iber. Ahí tenemos jugadores 2 de mayo, ya pues vamos a tener árbitro. Y son jugadas puntuales que el árbitro no supo, no sé qué pasó ahí, pero no quiero opinar. Pero si el estado costaje ahí, pues esa postiza, esa por 21 la otra, vamos a pichar ese. A la árbitro no desea ni lavarnos en no hizo. Tranquilo. Dejó la marca. Y nos quiere que se publique Matías Cáceres. Y en el otro sí que hay una falta que le hicieron a Pedro Sosa. Supuestamente Mosén, o pidiendo Mosén llegue. Pero acá tú dime Irurú Paité la y Pucha, Jobu y Paité. Pedro Sosa, después de esa plancha que le digo. Luego te voy a publicar lo mismo porque llegue la Paraguay, güey. Por las suspensiones. Ya publicaba ningún error arbitral. ¿Y qué pasó con los jugadores? Ellos tienen miedo. Matías Cáceres fue expulsado ahí en la banca de suplente por reclamar. Hoy es expulsado. Bueno, nos vamos por hoy, gente. Hasta aquí llegamos con el Centro de Noticias. Mañana bien temprano, Dios mediante. A partir de las 6 minutos ya estamos de vuelta por acá. Gracias a todos ustedes por la sintonía. Gracias también al Papá Dios por darnos la oportunidad de estar con ustedes. Gracias, Francito. Gracias, Miner. Gracias a Marciano Candia en esta tarde también. Hasta mañana. Chau, chau.
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4: Son las 17 horas.
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0: Hola, ¿qué tal, amigos? Estamos aquí porque no estamos allá. Estoy escuchando el programa de Ronald Escobar. ¡Qué buena, che!
1: ¡Qué bueno, papá! Por aquí estamos los muchachos. Arrancando el leve nomás. Impresionante. Hermosa tarde que estamos teniendo, los muchachos. ¡Arriba, arriba, arriba, arriba! Buena onda, buena música. Empieza el show de Manío. ¡Ay, sí! Por la poderosa 94.3. Ya un maravilloso sin tesoro, ¿eh? ¿Qué te parece? Porque estamos de parranda, de fiesta. Que comience la fiesta aquí. Ay, ay, ay. Arriba los muchachos. ¡Dale, ahí! ¡Su alegría! A la gente de Punta Porá, Brasil, le mandamos saludos. ¿Cómo estamos, la gente de Punta Porá? Todos los barrios de Pedro Juan Caballero deben que estar acompañándonos hoy. Agradecido, agradecido.

0: lo vio Miguel, le mandamos saludos. Se lo vio Miguel González, ¿cómo estamos? RG, ¿cómo estamos los muchachos? RG. Maná. Corazón espinado, lo más rey, muñeco tesoro. Ya está por aquí a full, como siempre, sí. Arrasando con todo, pero con todo. A los que están ahí escuchando en su vehículo, en su casa, en su trabajo, le mandamos saludos.
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0: 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A ver acá, saludos, hermano Manía, bendiciones para ti. El amigo Jorgito PJC, ¿cómo estamos? Jorgito de PJC. Un abrazo, rey. Siempre conectado con nosotros ahí, nuestro hermanito. Así que un fuerte abrazo, ídolo. Gracias ahí por siempre estar acompañándonos, ¿ok? Aquí por La Poderosa 94. Un abrazo, Manillo. ¡Jorgito! ¡Qué barro! O sea, en plena sintonía, full. 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Y dice, soy
1: un chico de la calle.
0: Qué lindo, qué lindo.

0: ¿Sabes también cuál música me gusta? Marelino, Marelino DJ. La canción del grupo Azteca. ¿Quién? Me encanta esta canción. Me gusta esta canción, rey. Y también la sensación del momento. 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Una locura. Ay, ay, ay. 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A ver, le mandamos saludos también a Andrea. ¿Cómo estaba Andrea? Un abrazo. 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Familia Flores, ¿cómo estamos, familia Flores? Un buen abrazo. Familia Flores, conectado con nosotros también, gracias. Gracias. Bueno, por aquí seguimos de parranda, de fiesta total, ¿ok? Impresionante. 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Siempre conectado con nosotros, Rey, gracias. 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
0: El amigo Ever, Yanina, ¿cómo estamos? 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Estamos de fiesta hoy. La máscara, de pronto llegó el amor. Todo calentado, amigo Raúl, ¿cómo estamos? ahí sobre Avenida Fernando de la Mora, esquina que lo Minger.
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0: Estamos de parranda total por aquí, los muchachos. Un abrazo, amigo Raúl, a los muchachos de todo calzado. 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El amigo Chiqui, el amigo Claudio, el señor Ramón Jiménez. Un abrazo a los muchachos ahí, ¿eh? Y bueno, también despensa, ese el amigo Santiago Isfran. 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
0: 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El amigo Eduardo, ¿cómo estamos, rey? Un abrazo para vos, ídolo. Siempre conectado con nosotros ahí, nuestro amiguito. Un abrazo, amigo. Sergio, ¿cómo estamos? 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Estamos de parranda por aquí, impresionante. Arriba, arriba, arriba, arriba. La vio Derlis, ¿cómo estamos? No, en serio, dame un aquí los muchachos hoy. Solo buena música. Aquí con Maniño. 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A ver, por acá, hola, manito, a full, estamos escuchando. Bendiciones, dijo acá, siempre. Lisa, ¿cómo estamos, Lisa? Aquino, abrazo grande para vos. Liz Aquino, Liz Aquino, gracias. No, viste que está todo junto, ahí su nombre, ¿verdad? Todo junto su nombre. No, pero le mandamos un saludo igual nomás. Un fuerte abrazo para vos. Gracias por la buena onda. Quiero bailar con la gordita nomás. ¿Qué te parece con la gordita linda? La hermosa gordita, rey. Ay, ay, ay. Valeria Olmedo, un fuerte abrazo. 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A la gente de Rondonópolis, un abrazo, Mato Grosso do Sur. ¿Cómo estamos? ¿Cómo estamos? ¿Cómo estamos? Un abrazo grande, sí. 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
0: 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Abrazo a la bachona también.
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0: 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Sí, me encanta bailar con la gordita. Oye, lo que pasa. Miguel Ángel, ¿cómo estamos? Pero desde Italia, ¿cómo estamos la gente maravillosa de Italia City? 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Gente, hermoso día que estamos teniendo. Sin nada de prueba ahí los muchachos. Vamos a aplicarle buena música nomás. Pon un poco la música de ese papá. Es muy mía, ¿no? Y ya no llores, muchachita. A nivel de la sede, amiche. ¡Qué bárbaro!
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Señores, señores, señores. Buena música, claro que sí, los reines llegan ahora aquí. Qué temazo, tesoro, qué temazo, rey. 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Los muchachos llegan, llegando con todo ya.

tal, muchachos? Lista 2, opción 9. Rita Pérez para concejal. Claro que sí, rey. Ya vota, ¿qué nace? Dale. Vamos a votar por Rita Pérez. Lista 2, opción 9. Claro que sí, llegaron con todo ya, rey. El día de la votación, el 4 de octubre. Vamos, muchachos. 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Ni que me llamo, nada. La gente de Pedro Juan ya están avisados, ya, ¿no? Rita Pérez, la solución, muchachos. Ay, estamos de fiesta por aquí. Buena música. 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Ay, ay, ay. Harry, ¿cómo estamos, Harry? Un abrazo, un abrazo. A mí Ronald dijo acá, ¿no? Ay, ay, ay, Monchi. Claro, anda. La gente me dice que es que me parezco al Monchi. No, pasa nada. Pero tenemos que practicar la canción del Monchi. Algún día vamos a cantar la canción del Monchi, papá. En vivo. El corazón también se equivoca. Aquí me

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0: Vamos a seguir por aquí, Bailín del Amor. Despacito, suavecito. Pero seguro, ¿verdad que sí? ¿Cómo estamos, don Ramón? ¿Cómo estamos, la familia de Tami Novedades? Un abrazo grande a la familia de Tami Novedades y de Mecalizados. Las chicas aquí laburando como siempre también a full. Un abrazo aquí a la familia, pues. Tranquilo, Fabio, don Ramón. Un abrazo, don Ramón.
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0: Arriba, arriba, arriba, arriba.
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1: Manuel.

0: No, ya, cerveza nomás ya quiere tomar. Va a tener el viejo de vueltas ahí.
1: ¡Un payuño la tereré!
0: ¡Ay, ay, ay! ¡Arriba! No, tranquilo, los muchachos, al 100% vio. ¡Ay, ay, ay! Estamos de fiesta por aquí. Tremenda tarde que estamos teniendo, tesoro. A ver.

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Bueno, con David Alex, 0972-1524-44. 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También le mandamos saludos y un fuerte abrazo. ¿Cómo estamos, Rey? Un abrazo grande al amigo Rubio. Espectacular como siempre. Y guau, wow, poña en el socio, o sea, ya de camarada. Un fuerte abrazo, manío. Un abrazo, Rey.

abrazo a los muchachos, un abrazo a los muchachos por ahí, en plena sintonía. Siempre conectado, gracias ahí a los tesoros. Bueno. Buena música por aquí con el amigo Marelino DJ. Triste y solitario, sí, esa música me gusta, re. 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Y así con la polca paraguaya. Sí, me están pidiendo por acá los muchachos la polca paraguaya. ¿Cómo estamos, don Galima? ¿Te cobajina? El amigo Beri, el amigo Tortu, el amigo. El amigo Cayu también en plena sintonía con nosotros, ¿eh? El socio Huascao, ya puse acá, ya me dejé ahí, ¿no? Wayne Inwe, sí, nosotros. El amigo en Boca, ¿cómo está en Boca? Un abrazo. Oh, imagina la bicho fuera, pero ahí, ¿no? El amigo en Buri también, en plena sintonía. 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Qué tremenda tarde que estamos teniendo, los muchachos. Alegría total por aquí. Así que le mandamos saludos a todos ahí. Vamos con el socio Adison Sorio Cañete. Vamos con su besa. Si trae, imagina, ¿eh? Él siempre está tumbando, o sea. A espojado, oye, apetece, ojo, fijo, una y caña, ¿eh? ¡Acueramos, se manío, eh!

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0: música, ay, gusto será, ¿eh? No, ya mundi caneo. 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El amigo Santiago, vos puedes ser igual, mañana de socios, mañana de camarada, ¿eh?
1: Vamos para la yazada,
0: ¿eh? Ya vamos a descansar para la yazada, ¿sí? No, ya, ahora hemos oído, ya te solo, ya. El ñeñe por un ñeñe, dice con todo, ¿eh? Es un nuevo día, ¿sí? El barrio María Victoria sobre Paulino Cristal, está su local, ¿eh? 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
0: pan. 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

Instagram. Buena música, ¿eh? Alfonso Loma.

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Seguimos con buena música. Acuérdate. Es el video de sonar. Ojo, my love. Ya, ya, ya, ya, ya, ya.

0: llevo, sí, ahí le. No pasa nada. No le digo dónde la llevo todavía. No sé, oye, mándale ahí, yo pedí precisión. 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

está, será Coloro Pariente. ¿Cuál es música? Llámame el lío. De música y te verán, ¿cuál será? Hoy ya coplander es el rey. 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Bueno, seguimos. Buena música, buena música por aquí. Música ñando, ¿verdad? Música ñando, ¿verdad? Mereliño, DJ Mereliño. Miguel Quintana Vareiro, ¿no?

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1: Bueno, qué lindo tema, che, me encanta. Sí, señor, pero aquí seguimos avanzando nosotros, rey. ¿Qué tenemos más por ahí, Merelio? ¿Ah? Le quiero mandar un saludo a mi amigo Salvador Domínguez, también que está en plena sintonía. Yo que sacaña de la gente, los amigos. Aquí voy por una comita cuña. No, linda la está. Está maquillada. Oye, jugar a moa y se la dejaron.

Instante solo, qué bárbaro la música será, ¿eh? Desde ustedes se miente no es queso, este joya juya, no sabe de eso, donde ustedes la música agarra. ¿En serio, Chandler? Se siente nervioso hablando de ustedes la polca paraguaya. A mí no me gusta la polca paraguaya. No, es más, debe ser. Tiene que volver a nacer otra vez, ¿no? Ah, hola, gente.

0: Bueno, seguimos vendiendo. 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Claro que sí. ¿Quién te vio la de Jotan, eh? Ay, le comí la de pasaje, no. El botellito también, ¿eh? Ay, puta, ya tenemos la vera, el viático, me envaso, el de la del paro.
1: Ay, este viático, estamos
0: muy bien. Ay, yo, espera, entró.

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Rita Pérez, lista. Dos opción nueve, los muchachos. Claro que sí, ya vota, que nada, ese será. La fuerza está con ustedes, ¿sí? Todo depende de usted nomás ya. Para que Rita Pérez gane. Lista 2, opción 9, los muchachos, ¿eh? 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El señor Domingo, pues está. ¿Cómo está mi ídolo? 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Un abrazo grande para vos, ídolo, ¿eh? Pabio, Vagina. 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Damos saludos. 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Sí, Daniel Rubio. 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Fabio ese Rubio. Un abrazo para vos, Rey. 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

ya tesoro, gente de England de quebrando, ¿entiendes? De ahí, ¿no? ¿Dónde me quemen el niño? ¿Dónde me quemen inesencia? ¿Dónde me quemen inesencia? ¿Dónde me quemen inesencia? ¿Dónde me quemen inesencia? ¿Dónde me quemen inesencia? ¿Dónde me quemen inesencia? ¿Dónde me quemen inesencia? ¿Dónde me quemen inesencia? ¿Dónde me quemen inesencia? ¿Dónde me quemen inesencia? ¿Dónde me quemen inesencia? 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La piscina es niña de ya, hasta lleven el lío. Ya puta, vete de mi chimice, anda y por el caso, se hagan música, ¿no? 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Papá Vagina. 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Eso mandé Jupitán de sueldo, si no, ya puta está Pepe Tesoro,

que haga música, o sea, No, Alan Fernández, ustedes dejó y hizo un eco. ¿Están de a mí? Han dejado por ti. Está caso, o sea. Bueno, señores, agradecer con todos los oficiales, con todas las casas comerciales, con toda la audiencia en general, en todos los barrios, en las colonias, en las fazendas, la gente de Punta Poná, lo que están escuchando a nivel mundial también, muchísimas gracias. Puedes bajar el aplicativo y puedes escucharnos en todas partes, claro que sí. Hay portal ayer en Due, portal a Peña Pisa, acá la radio base, ¿verdad? Noticias de primer nivel. A ver, hoy locutor me iba lecueteando, oye, ¿verdad? Papo me iba lecueteando y no va a ver. Sí, notando ahí, pero ya sabes, rey. Siempre aprendiendo, ¿verdad que sí? Siempre aprendiendo y por más. Grande oído, ¿eh? Gracias, Tevez, se la veces en tu agüereja. Y yo topa, yo no, Dios mediante. Mañana ya nos encontramos otra vez. Muchísimas gracias a todos, con permiso. Cuídense mucho y buenas noches, ¿eh? Hasta mañana, chau, gracias.

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1: Muy buenas noches, ya estamos en directo desde Gato Blanco con la transmisión del sorteo nocturno correspondiente hoy 15 de septiembre del 2026. El millar del quinto premio es el 1806 millar de Águila Grupo 2, quinto premio, y ya tenemos la centena de este cuarto premio, que es el 641 centena de Caballo Grupo 11, cuarto premio. A continuación, el número para el millar. Y es el 8.641 millar de Caballo Grupo 11, cuarto premio. Ya se viene la unidad de este tercer premio. Y es el 9. 9 es la unidad para este tercer premio. Seguidamente se viene la decena para confirmar el grupo. Se extrae más una bolilla. Y es el 6. 69 decena de Chancho Grupo 18, tercer premio. 69 decena de Chancho Grupo 18, tercer premio. Ya se viene el número para la centena. Y es el 6. 669. 669 centena de Chancho Grupo 18, tercer premio. A continuación, el número para el millar. Y es el 7. 7669. 7669 millar de Chancho Grupo 18, tercer premio. Ya se viene la unidad de este segundo premio. Y es el 2. 2 es la unidad para este segundo premio. Seguidamente se viene la decena para confirmar el grupo. Se extrae más una bolilla. Y es el 6. 62 decena de León Grupo 16, segundo premio. 62 decena de León Grupo 16, segundo premio. El número para la centena ya se viene a continuación. Y es el 1. 162 centena de León Grupo 16, segundo premio. A continuación, el número para el millar. Y es el 2. 2162. 2162 millar de León Grupo 16, segundo premio. Ya se viene la unidad de este primer premio. Atención. Y es el 2. 2 es la unidad para este primer premio. Atención, señoras y señores, vamos a conocer la decena para determinar el grupo que va a la cabeza de este sorteo nocturno de Gato Blanco, y es el 8, 82 decena de Toro Grupo 21, primer premio. Toro a la cabeza, decena 82. A continuación, el número para la centena. Se detiene lentamente el bolillero, se extrae más una bolilla, que es el 2, 282 centena de Toro Grupo 21, primer premio. A continuación se viene la última bolilla de la noche, el número para el millar, que es el 4.282 millar de Toro Grupo 21, primer premio. Reiteramos el resultado del sorteo nocturno de Gato Blanco de la fecha. Primer premio, Toro Grupo 21, millar 4.282. Segundo premio, León Grupo 16, millar 2.162. Tercer premio, Chancho Grupo 18, millar 7.669. Cuarto premio, Caballo Grupo 11, millar 8.641. Y el quinto premio, Águila Grupo 2, millar 1.806. Por su atención, muchas gracias. Nos reencontramos mañana desde las 14.30 con otro sorteo más de Gato Blanco.
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